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Ana María Cecilia Sofía Kaloyeropoulos, conocida como María Kalas, nació en un 2 de diciembre de 1923 y murió el 16 de septiembre de 1977. Fue una soprano griega nacida en Nueva York y considerada la cantante de ópera más eminente del siglo XX. Escuchemos a María Kalas interpretar Una voce poco fa del Barbero de Sevilla.

María Callas fue llamada la Divina por su extraordinario talento vocal y actoral. Su elegancia y belleza la llevaron incluso a convertirse en un ícono de la moda de su época. Escuchemos nuevamente a la Divina cantar "Oh mio babbino caro".

amplio repertorio unido a una peculiar voz, registro amplio y dominio de la técnica, le permitió cantar roles desde soprano ligera, dramática hasta mezzosoprano, y además de ello alternar con personajes de coloratura ágil y dramáticos pesados con mucho éxito. Ahora los dejo con el aria Amour viene de Ma faiblesse de Camille Saint-Saëns de la ópera Samson y Dalila.

María Callas también es recordada por rescatar diversos personajes de la ópera en su esencia dramática y expresiva. Uno de ellos fue Ana Bolena de Donizetti. Escuchemos a María Callas interpretar a Carmen en el aria de La Habanera.

Dallas tenía una sorprendente capacidad de matizar, articulando entre sobreagudos brillantes y graves forzados en su voz de pecho, lo que ha llevado a algunos críticos a considerarla como soprano sfogato. ¿Qué significa esto? Que es una voz capaz de alternar entre registros de soprano aguda como contralto con una gran agilidad. Ahora la escucharemos en la famosa aria Visitarte de la ópera La Fuerza del Destino.

A María Calas siempre se le asocia con el magnate griego Aristóteles Onassis, y fue justo después de iniciar su relación con el multimillonario que su carrera entró en declive. Ahora la escucharemos interpretar el aria Casta Diva de una forma magistral.

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Soy Connie Palacios. Hasta luego.

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9: Disfrutaremos a continuación de la danza macabra Opus 40 de Camille Saint-Saëns, una interpretación que nos ofrecen los músicos de la Orquesta Sinfónica de la Ciudad de Filadelfia bajo la dirección de Eugene Ormandy.

Era la danza macabra opus 40 de Camille Saint-Saëns, interpretada aquí por la Orquesta Sinfónica de la Ciudad de Filadelfia bajo la dirección de Eugene Ormandy. Les invito a disfrutar a continuación de grandes éxitos orquestrales en una transcripción para flauta, interpretados aquí por el flautista James Galway, acompañado por su orquesta.

0: el flautista James Galway deleitándonos junto con su orquesta de una interpretación de grandes éxitos orquestales transcritos para flauta.
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9: ...23 horas GMT, la una aquí en París, martes 13 de octubre... Radio Francia Internacional emite durante la próxima media hora... primero este boletín de actualidad internacional y de las Américas titulares. Teoría de la victoria, la OTAN advierte a Rusia que todo ataque contra sus socios sería totalmente en vano. La otra guerra en Medio Oriente, la seguridad energética no puede darse por garantizada, admite el ministro saudita de Energía en un contexto de incesantes ataques de la rebelión hutí pro-iraní de Yemen contra el reino saudita, cerrado el aeropuerto de Riad. Decenas de miles de personas vuelven a protestar en India contra la Comisión Electoral Nacional tras la eliminación de 130 millones de votantes del censo electoral Y este ECO, última edición Américas, España, América Latina, los nacionalizados por la ley de nietos de 2022 no podrán votar en las legislativas anticipadas españolas del próximo 29 de noviembre. El enfoque de Carlos Pizarro tras este boletín en manos de Juan Humberto en controles, al micrófono Marcos García Herrera, Noticias.
10: My theory of victory is simple. We will block the initial attack. If the attack persists, we will blunt it.
9: La Alianza Atlántica hará todo lo posible para que todo ataque contra sus miembros sea totalmente vano, aseguró este lunes en un foro de seguridad celebrado en Varsovia el jefe militar estadounidense Alexis Grinkevich de la OTAN, al presentar lo que denominó su teoría de la victoria sobre la mejor manera de derrotar a Rusia en caso de eventual ataque de Moscú. Grinkevich agregó que la OTAN debe decirle claramente a Rusia dónde se encuentran las líneas rojas en caso de ataques híbridos contra su territorio. Desde Bruselas, sede de la OTAN, Esther Herrera, corresponsal RFI.
11: Se bloqueará cualquier ataque por tierra, mar y aire con municiones precisas e intercambio de información en tiempo real, y se impedirá claramente que el enemigo avance en el territorio aliado. Sabemos cómo actuar y que ganaremos ante cualquier potencial ataque, asegurado el estadounidense. Aunque no han sido detalles precisos, el mensaje quería mostrar que la OTAN tiene capacidades suficientes. El escenario elegido, además, no ha sido casual. La Conferencia de Seguridad de Varsovia, justo cuando Polonia ha advertido desde hace semanas el aumento de sabotajes y ataques por parte de Rusia. Grinkevich también insistió en que el compromiso de Estados Unidos se mantiene, y aunque hay una reducción de tropas en suelo europeo en algunas zonas, el país se mantendrá fiel a la alianza.
9: Esther Herrera, RFI, Bruselas. Declaraciones en sintonía las de Grinkevich con la decisión de los cancilleres europeos de adoptar un 23º paquete de sanciones contra casi 1.600 entidades e individuos vinculados a la guerra contra Ucrania, la mitad de ellos a la producción de misiles rusos. Del resto de la actualidad europea, antes de una nueva jornada de movilizaciones este martes 13 aquí en Francia de los alumnos de secundaria, con el respaldo del mundo sindical, un joven de 14 años disparaba hoy al menos un cartucho de perdigones en un colegio de la región de Marsella, hiriendo sin gravedad a su director y a una profesora. Respecto al anterior, en Londres, etapa en la Cámara de los Comunes.
12: The summit will also be an opportunity to raise our concerns about Made in Europe.
9: En la Cámara, el primer ministro británico, a orillas del Támesis, Andy Burnham, confirmó la celebración en Bruselas de una cumbre con la Unión Europea el próximo 20 de noviembre, en la que tiene la intención de defender vínculos más estrechos con el bloque 10 años después del Brexit, al que se refería más temprano el dirigente laborista, reiterando que Rusia cometió injerencias durante el referéndum del Brexit 2016. Precisiones más temprano, Daniel Postico, RFI, corresponsal, Londres.
13: Andy Burnham ha afirmado en un podcast que Rusia interfirió en el referéndum del Brexit de hace 10 años. Es la primera vez que un primer ministro británico afirma categóricamente que Rusia intentó influir en el Brexit, aunque Burnham no ha aportado detalles específicos sobre el alcance de esas acciones. Grupos partidarios del Brexit han calificado estas declaraciones como un intento de deslegitimizar el referéndum de 2016 y han dicho que es un insulto sugerir que los votantes fueron engañados fácilmente. Por su parte, el secretario de Estado de Asuntos Exteriores, Stephen Doughty, ha señalado que Rusia gastará 1.500 millones de libras este año en propaganda y desinformación, y ha negado que Burnham use esto como excusa para el reingreso a la Unión Europea. Se espera que esta tarde el primer ministro exponga en el Parlamento la necesidad de acercarse a Bruselas.
14: The events of recent weeks are serious. Our response must be equally serious.
9: Son serios acontecimientos y la respuesta debe serlo también. En Riad, el ministro saudita de Energía, este lunes, Abdelaziz Ben Salman, admitía en una conferencia del Serramo que la rebelión hutí pro-iraní está poniendo a prueba al reino saudita. El dirigente se expresó tras un fin de semana en el que los bombardeos de la rebelión hutí causaron 14 muertos, 300 heridos, el cierre temporal del aeropuerto de Riad capital, así como el del espacio aéreo saudita, y por igual daños sobre emplazamientos petroleros del gigante estatal Aramco, pese a esa réplica saudita de más de 100 ataques aéreos contra posiciones hutis en Yemen en el sur de la península arábiga. Informa Paula Estañol.
15: La seguridad energética no puede ser considerada como adquirida, admitió el ministro Ben Salman del país primer exportador mundial de petróleo, objetivo en los últimos días de un nivel de ataques de la rebelión hutí sin precedentes. Los bombardeos del sábado y domingo contra el aeropuerto de la capital saudita Riyadh causaron en total 14 muertos, de los cuales 10 extranjeros y 320 heridos. En esa conferencia sobre la energía, el ministro saudita se mostró en cambio optimista sobre el desarrollo del sector y sobre las capacidades industriales del reino. Anunció que Riyadh contempla extender su volumen de exportaciones de bruto hasta los 10 millones de barriles diarios, reconvirtiendo temporalmente de aquí a 2 meses un gasoducto en oleoducto para el tránsito de más de 1 millón de barriles diarios.
9: Por último, del resto de la actualidad internacional, en la primera democracia del mundo, India. Nueva Delhi, de nuevo miles de manifestantes se reunían en la capital para exigir la renuncia del presidente de la Comisión Electoral y la revisión del censo, cuyas últimas modificaciones son calificadas de fraudulentas por los manifestantes. Hasta 130 millones de inscritos en el censo habrían sido eliminados, según los medios indios, en beneficio del Partido Nacionalista Hindú en el poder, el de Narendra Modi, el de BJP, Bharatiya Janata Party. Rubén Campos es experto en temas de Asia del Sur, director de programas en el Think Tank Club de Madrid.
16: Estos 130 millones de personas pertenecen en su gran mayoría a colectivos minoritarios como musulmanes, trabajadores del sexo, y consideran que esta retirada de tantos millones de posibles electores pues puede tener una consecuencia ya directa en lo que es la democracia india. En la India, a comienzos del próximo año 2027, en una serie de elecciones regionales previstas, y ese es un poco el foco de las protestas actuales. La oposición política más convencional está ahora apoyando este proceso, está sumándose a este movimiento. Entonces, desde el punto de vista de la oposición, hay una confluencia en los objetivos y en las demandas que el movimiento popular de la calle está teniendo, y eso hace que ambos se junten y sumen fuerzas.
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9: Este 11 de octubre se celebraba el Día Internacional de la Niña, fecha ocasión para visibilizar los derechos de los menores, luchar contra, por ejemplo, el matrimonio infantil por debajo de la mayoría de edad, 18 años en 19 países del hemisferio, y que según las cifras puede concernir a 1 de cada 5 jóvenes en América Latina y Caribe. Otros 9 países autorizan el matrimonio a partir de los 16 con supervisión parental o judicial, y otros 6 estados lo admiten en circunstancias calificadas. Informe, precisiones, entrevista, Paula Ariza.
18: Dicho marco legal no ha frenado el hecho de que al menos 1 de cada 5 mujeres jóvenes en la región entre en uniones tempranas, afectando las condiciones de su vida de forma irreversible, según indica UNICEF. Una de las principales causas es la pobreza, asegura Javier Aguilar, asesor de protección de la infancia en América Latina y el Caribe del organismo.
19: Es el resultado de un sistema de desigualdades que se refuerza, y podemos ver por lo menos 4 cosas. La primera es la pobreza. Es, por ejemplo, países como Honduras. Vemos lo mismo en República Dominicana. Las chicas más pobres, la mitad de ellas estarán en uniones tempranas antes de los 18 años. El segundo es la exclusión educativa. La escuela es de lejos el factor de protección más importante que conocemos en UNICEF. Y en nuestra región de América Latina y el Caribe tenemos millones de niñas que no terminan la escuela secundaria. Ese es el caso de más de la mitad en Haití, Guatemala, Honduras, Nicaragua. Entonces la relación acá funciona en 2 sentidos. La niña que deja la escuela tiene más probabilidades de unirse, y la que se une casi siempre deja la escuela. La tercera razón son las normas de género, normas que se presentan la unión y la maternidad como el proyecto de vida natural de una niña, de un adolescente. Y la cuarta razón es claramente la ausencia en los territorios. Las uniones se concentran por lo general en zonas rurales, fronterizas, amazónicas.
18: El verdadero desafío está en la falta de oportunidades socioeconómicas, explica Aguilar.
19: El desafío se encuentra principalmente en cómo ofrecer oportunidades de aprendizaje, sobre todo en la segunda década de la vida para las adolescentes. Los hombres también enfrentan desafíos semejantes, pero el impacto es irreversible para muchas chicas porque impacta su vida, impacta sus hijos por venir. Creo que donde ha habido un retraso es en la habilidad que tenemos para ofrecer esas oportunidades educativas en la segunda década de la vida.
18: Según UNICEF, América Latina y el Caribe se encuentra estancada en los últimos 20 años en la lucha por frenar las uniones tempranas, lo que la ubica en la segunda región con prevalencia más alta de estas uniones.
9: En Pekín, la Cancillería anunció a través de la vocera Mao Ning medidas de retorsión para sancionar y para que sirva de lección con el fin de que nadie más actúe de esa manera al referirse a las sanciones adoptadas contra el ministro de Comunicaciones de Paraguay, contra el canciller de Belice, por su obstinado esfuerzo en mantener las relaciones entre Asunción, Belmopán y Taipei. Paraguay y Belice, de los 12 estados que mantienen relaciones diplomáticas formales con la isla nacionalista china de Taiwán. Del resto de la actualidad en el hemisferio, en breve, Brasil.
20: Agradecer a Dios, agradecer a todo el mundo que está orando, que está rezando pelo nuestro Brasil.
9: El aspirante conservador a la presidencial, Flavio Bolsonaro, agradeció al Tribunal Supremo que pueda rendir visita este martes a su padre, el expresidente Jair, en prisión domiciliaria por decisión de la misma corte. Por último, cierran las cataratas más al sur del Iguazú, en el extremo norte de Argentina, por alertas sobre crecidas de aguas debidas al fenómeno extremo de El Niño. Cuba niega vínculos con 90 cargamentos de combustible interceptados por Estados Unidos en aguas del Caribe y a la vez anuncia reformar esta noche su sector petrolero, autorizando concesiones a inversionistas extranjeros, la apertura al sector privado local. Regreso a la actualidad del día, a continuación con el enfoque de Carlos Pizarro.
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Disfrutemos ahora de un concierto pop del CD Invasión Británica que nos ofrecen los músicos de la Orquesta Sinfónica de la Ciudad de Londres.

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1: De Johann Sebastian Bach, escucharemos ahora la suite número 4, catalogada BWV 1069, una suite en re mayor con los solistas barrocos ingleses bajo la batuta de John Eliot Gardiner.

0: Eran los solistas barrocos ingleses dirigidos por John Eliot Gardiner, interpretando la suite número 4 de Johann Sebastian Bach, catalogada BWV 1069, una composición en re mayor.
1: No.
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6: Bueno, ahora estoy tan contenta, es como un regalo a mi corazón, a la trayectoria, porque viene Rosemary Rivas, un ser tan especial, porque para mí encarna el espíritu de Radio Clásica, encarna lo que nosotros hemos querido proyectar todos estos 50 años en sensibilidad, en creatividad, en imaginación, en no ver los límites, en conectar con la belleza, con el arte. Te doy la bienvenida así con todo el corazón y con todo el orgullo de tenerte acá con nosotros.
7: Ay, gracias, de verdad. No sabes para mí también lo que significa estar en este micrófono desde estas ondas radiales, porque te lo digo honestamente, desde que soy un niño, la Radio Clásica siempre ha llenado mis atmósferas, en definitiva. Y a cualquiera que yo le digo, o sea, ¿qué estás escuchando? Yo, bueno, música clásica. Y de verdad sé la tenacidad y la valía con la que ustedes han desarrollado todos estos años esta sensibilidad en medio de no solamente el grupo intelectual y aquellos que somos aspirantes al gusto académico de la música clásica, sino también me he topado con salvadoreños de comunes en las que no necesariamente son del grupo intelectual y me subo a un auto, a un InDrive, a un Uber y van oyendo Radio Clásica y yo hago un paro esa de nuestra conversación y le digo, ¿cómo usted descubrió esta radio? Y me dice, es que es una radio que relaja o la música es tranquila. Cada uno la describe de una manera muy personal, pero siempre la descripción y la narrativa va hacia sosegar el espíritu. Y eso, con esto te digo de que me ha acompañado durante todos estos años y para mí ha sido de verdad un acompañante fiel. La programación, también la parte pedagógica de que todo, esta canción me encanta. ¿Y cómo se llama ahora que tenemos plataformas como Shazam o, sabes, otras plataformas tecnológicas que podemos capturar esas piezas musicales? Porque ya no alcanzamos a oír si era el Opus 92 o si era el flat menor. Entonces, cada uno vamos haciendo un agudo gusto musical por medio de esta tu radio, nuestra radio, y que me ha acompañado durante todos los años de mi vida. Te soy completamente sincero.
6: Pero ¿cómo fue ese acercamiento a Radio Clásica?
7: Siempre creo de que yo desde que soy muy niño, muy artista, siempre la música me ha acompañado, y aunque de muy niño no tenía como un conocimiento académico, a los 7 años pues entro al CENAR y tengo talleres múltiples de artista, y es ahí donde aprendo a tocar el piano, y es mi primer acercamiento con la música formal. Desde ese momento, en el dial, tú sabes, con tus papás, vienes escuchando una radio adulto contemporáneo, pero al lado estaba esta radio que parecía más diferente. Entonces yo con 7 años de edad recuerdo que todavía con estos radios de Pería yo trataba de sintonizar el dial en ese sentido, ya sea en la UPA, en la Radio El Mundo y obviamente en la Radio Clásica. Y en ese sentido, desde ahí me acompañó el 103.3, me quedó tatuado en la mente y es así como me acompaña. Y te lo digo de verdad, sinceramente, mis colaboradores te pueden decir, o sea, vivo oyendo música clásica. Me exijo oír música que alienta el espíritu.
6: Eso me encanta escucharlo porque, bueno, un gran maestro mío fue el maestro John Kubitschek, ¿sabes?
7: Claro, claro.
6: Y él fue también director de programa de acá de Radio Clásica. Yo aprendí mucho de él. Y él, cuando habían argumentos, bueno, ay, no le vamos a dar publicidad, no le vamos a apoyar porque a nadie le interesa eso. Claro. Esa música es difícil, nadie la entiende. Y el maestro decía, no hay necesidad de entenderlo. Es necesario gozarlo,
7: sí.
6: Es necesario vivirlo. Dice, yo como huevos en la mañana, pero yo no sé cómo la gallina hace el huevo, pero lo disfruto en mi desayuno. Entonces la música, el arte, tú sabes, porque eres artista, sí. A veces no tenemos que comprenderlo, tenemos que sentirlo. Y yo me imagino que con tu arte y tu expresión artística, bueno, mucha gente conecta de diferentes maneras.
7: Totalmente. Sí, uno, yo creo que así como la radio es un escenario sonoro para proponer estas atmósferas lúdicas, imaginarias, narrativas, también pues las expresiones artísticas que nosotros proponemos como artistas salvadoreños, y en mi caso, creo que yo como creador, recreo en mi mente todo aquello que tenga que ver con el humano o una nueva, mejor forma de vivir de ese humano, y es ahí donde, aunque la gente no sea académica, le gusta nuestras texturas, le gusta nuestros colores, le gusta nuestras siluetas, y no tienes que ser un académico para entenderlo, ¿verdad? Simplemente permitirte tú como audiencia disfrutarlo. Y como tú decías, gozarlo, ¿verdad? Porque ese es uno de los objetivos del arte, transformar a nivel sensorial. Y ahí es donde se cumple la gran cadena de la creación.
6: No, y es increíble tú cómo conceptualizas, porque yo he visto tu creación en diferentes contextos. Sí. He visto de tus primeras creaciones en el Crown Plaza, que yo dije, esto es impresionante, porque veníamos de una época tan difícil y de repente veíamos atisbos de color, de belleza, de fantasía, de decir, ¿por qué no nos vamos a dar ese regalo de vivir la belleza y de vivir una fantasía? Pero también he visto tu arte en contexto, por ejemplo, de las obras de teatro de Roby Salomón.
7: Claro.
6: Obras muy, muy difíciles.
7: Shakespeare.
6: Bueno, una que me gustó mucho, de una problemática de abuso, que
7: sí.
6: Era una problemática muy, muy difícil. Y la simbología que tú usaste, que fue tan
7: semiótica
6: y era poquito, eran símbolos.
7: Sí, tierna. Sí, contextualizando un poco lo que venías hablando al inicio, sí fui realmente uno de los abanderados de esta generación que yo le llamo comprometida, porque no, aunque existió una generación comprometida hace muchos años atrás, pero después de la firma de los acuerdos de paz si nos remontamos a 1992, todo el mundo lloraba a sus muertos, todo el mundo lloraba a sus pérdidas, todo el mundo lloraba quién había ganado y quién no. 10 años después, los sociólogos indican que hay una transformación social, pero a esos 10 años después, que sería el 2002, es cuando yo y mis colegas artistas y los tanques de pensamiento que surgimos en el 2002, porque exactamente ese año yo estaba saliendo de la universidad ya con una hambre de proponer cosas nuevas. Ya El Salvador como sociedad, ya el grupo intelectual y la empresa privada estaba lista después de 10 años para decir qué va a pasar ahora de nuevo. Entonces, todos los que salimos de esa generación en diferentes campos de acción, comunicadores, arquitectos, diseñadores, artistas puristas, músicos, si tú te pones a ver el ramillete de artistas que surgimos o que tuvimos nuestro primigenio, nuestro génesis en el 2002, realmente hemos logrado concatenar el hilo histórico del nuevo El Salvador actual. Y es porque nos comprometimos. Y llegando en ese sentido, ese compromiso no solamente es un compromiso patriótico, sino es que también nuestro estilo artístico dio respuesta a ese vacío, a ese espacio nihilista que fue posterior a la guerra, la posguerra. Y creo que ha surgido, bueno, creo no, estoy seguro que todas las propuestas que surgieron desde esos años, imagínate, son 24, 25 años casi ya, que yo igual celebré el año pasado mis 20 años de trayectoria artística, que ya te voy a contar un poco, pero aunque fueran 24, no tomo en cuenta los 3 años de silencio que tuvimos por pandemia, y decidí respetar eso como un mutis y simplemente dejar la parte festiva de nuestros 20 años de trayectoria. Pero como te decía, esas propuestas, esas sensibilidades, como tú dices, cuando mirabas mis primeros atestados creativos, era con un compromiso sólido, ¿verdad? No era con un compromiso de decir, bueno, vamos a ver qué vamos a probar, ¿verdad? Y es ahí donde la música siempre me ha acompañado, siempre me ha acompañado.
6: Ahora que hablas de eso, yo me acuerdo que llevaba a mi hija pequeña a las pocas, bueno, cosas culturales que habían durante el conflicto. Me acuerdo que una vez en la galería de Janine Janowski había una exposición y mi hija se quedó parada solo frente de un cuadro, porque los demás cuadros eran unas escenas terribles de guerra, de violencia, de desolación. Sí. Y ella se quedó frente a un cuadro y me dijo, mami, de aquí no me voy a mover. Y era un cuadro de uno de los hermanos Reyes que tenía una flor. Sí. Me dijo, yo solo quiero ver esta flor. Me dijo, no quiero ver nada más. Y fue fuerte para mí que una niña de 8 años, bueno, todo el mundo me decía, qué bárbara, porque la llevas a estas cosas, pero siempre la andaba conmigo. Sí. Y que una niña de 8 años me dijera eso. Entonces, te quería preguntar, ¿nunca te dijeron a ti que seras evasivo, que si tú querías huir de la realidad como artista?
7: Sí, no, yo creo que fui privilegiado, y hablo por toda mi generación, como te decía, creo que fuimos privilegiados de que ya estábamos con una piel madura para proponer algo nuevo. Y yo sí, hoy, con los años, puedo hacer una retrospectiva y sí siento el ambiente del Salvador en esa época, que ya estaba diciendo qué van a proponer. O sea, ya no era sigamos lamentándonos, es cuál es la nueva página. Y por eso es que creo que la misma sociedad, el mismo feeling de los ciudadanos, bajo todas esas premisas artísticas en las cuales iniciábamos nuestro génesis en ese año, en el 2002, sentimos este empujón de decir, no, o lo haces hoy o no lo empiezas a hacer nunca. Por eso yo siempre a mis alumnos en las cátedras de diseño les digo que cualquier idea creativa o cualquier idea de emprendimiento en El Salvador tarda 10 años para desarrollarse. ¿verdad? Para desarrollarse, no llegar al culmen. Es para que tú tengas las bases un poco sólidas para entender hacia dónde va la dirección de tu propuesta creativa, tu propuesta comunicativa, tu propuesta editorial. Y es después de esos 10 años que empieza esta madurez profesional. Pero sí, yo lo tengo pactado. Imagínate que en el 2002... salgo de la universidad, en el 2004 regreso de Nueva York de estudiar el Fashion Institute of Technology Costume Design, porque yo siempre he sido, mi primera carrera diseñador, pero había sido artista toda la vida, pero yo dije, necesito nada de eso, me terminaba de llenar y dije, tengo que hacer una mezcla entre el espectáculo y el diseño, porque siempre me ha llamado la atención el show, soy un balletómano por naturaleza, soy un musicólogo empedernido, o sea, soy un amante de lo extraño y lo particular. Entonces, hacer esa fundición en mi degree me llevó a estudiar Costume Design. Y con eso llego al escenario del Cirque du Soleil en el 2004. Con eso regreso a El Salvador. Por eso te estoy diciendo, imagínate, si vamos en la minuta de tiempo a tiempo del 2002 al 2012, 2013, que fueron mis primeras retrospectivas de 10 años, pasamos por el Cirque du Soleil, llegué a El Salvador, fui el diseñador de cabecera de la Escuela Nacional de Danza, con todos los cri-cri anualmente, con los festivales de danza que eran de temporada para el Teatro Nacional. Hicimos con el maestro Centeno y con toda la parte del apoyo del Centro Cultural de España, Peter Pan, El Libro de la Selva, o sea, espectáculos lúdicos que envolvía casi un cuerpo de baile de 200 a 250 alumnos de la escuela, pero tenía que yo crear una tipología y una estética alrededor de eso. Luego, imagínate, me vuelvo el diseñador de cabecera para el Teatro Poma, viene mi primer Shakespeare, el Rey Lear, luego viene Romeo and Juliet, viene Incendio, y viene todo, y llegamos así al 2008, 2009, 2010. Luego en el 2011, la Escuela do Samba de Brasil me invita a diseñar más de 12,000 vestuarios para el Carnaval de Samba en el 2011, porque ellos tuvieron una emergencia de que se le incineran unas bodegas donde más de 32,000 vestuarios a usarse a un mes de carnaval tenían que estar listos, y los creadores y los creativos de la Escuela de Samba no hallaban cómo partir y buscan un grupo pequeño de SOS creativos.

0: que me ha dado tantas experiencias, tantos reconocimientos también, que aunque mi nombre esté por en medio, siempre yo lo digo, antecedo el nombre de mi país, porque las condiciones no estaban creadas. Creamos las condiciones para que esto sucediera. Y es así como ya a partir del 2013 el Museo de Arte me honra con hacer mi primera retrospectiva, que el director Roberto Galicia, fue un Quijote en esa época, porque dentro de todo el contexto artístico, pues un museo, ese museo antiguo de antes, porque ahora es un nuevo museo, nuestro museo, solo aplaudía las altas artes, ¿verdad? Escultura, pintura, y todavía ni siquiera habían pequeños guiños con la instalación artística, pero en ese momento la quijotada del maestro hace que se haga este aniversario de mis 10 años de retrospectiva, no un artista purista, sino a un creativo que busca todo un abanico artístico para propiciar su torrente de propuesta artística.
1: Wow.
0: Y es ahí donde se abre el Marte con esta iniciativa, si tú recuerdas también, de Caleidoscopio, que estuvimos 15 años, un programa maravilloso que acompañábamos a niños jóvenes del interior del país que tenían una intención con el diseño de vestuario, y creamos pasarelas anuales en las que los involucrábamos por 6 años en un sentido programático, en una malla curricular de pedagogía cada fin de semana, y los ayudábamos a sacar su colección, aunque ellos fueran creativos amateur en el área. Y ahora te puedo decir, me siento orgulloso, que muchos de los diseñadores de vestuario y de diseñadores de moda del país, su embrionario fue Caleidoscopio. Entonces, imagínate, y eso que te estoy dando nada más, los saltos más grandes que han surgido durante estos 20 años. Y si nos quedáramos en el detalle, pues sería un conversatorio todavía más amplio. Pero, ¿ves? Hemos llevado de la mano creativa nuestra a El Salvador a otros escenarios. Y ya, aunque ahora El Salvador tenga un reconocimiento muy válido, yo siempre he dicho que todos los que empezamos a trabajar antes hemos creado esa plataforma para que hoy realmente se maximice más y nos podamos ver al mundo.
1: Es fascinante tu mundo, realmente. O sea, uno dice, o sea, tantas facetas. Sí. A mí que me soy admiradora de tu creación, de tu persona y de esa capacidad tuya de reinventarte, de reinventar. He visto exposiciones tuyas que yo sé que han costado mucho dinero, pero una que vi en el Tin Marín, ¿te acuerdas? En el Parque Cucatlán.
0: Ay, perfecto. Sí, que fue para el aniversario. Sí,
1: exacto,
0: del
1: pero
0: Tin Marín.
1: Usaste nada. O sí. Sea, era tan ecológica porque era como también puedo crear de la nada. Prácticamente eso hiciste.
0: Sí, sí, sí. Y recuerdo muy bien que con la directora del museo en esa época y la presidenta de la junta directiva, me dice, Ross, pero nosotros no te podemos pagar. Le digo, es que yo vengo a dar un poco de mi trabajo creativo para el Museo de los Niños. Creo de que este carácter lúdico que tenemos que impregnar a toda esta audiencia que está invitada a la cena de aniversario, creo que eran 20 años también, del Museo Tin Marín, porque hay varias instituciones que cumplimos casi la misma edad. Imagínate, el Teatro Poma cumple 20 años en mi mismo periodo de tiempo. O sea, fue una institución que surge de ahí. El Universo Rosenberg también es otra que está de la mano. Y el Museo Marte también sí. Va aliado en la misma generación. ¿Ves? Por eso te digo de que exactamente 2002 siento que hubo este despertar. Y definitivamente te lo vuelvo a subrayar. Todo este torrente creativo no fuera tan espiritual si yo no lo acompañara con música. Para mí la música es mi base fundamental. Mi base fundamental.
1: Pues también creo que hay mucho en común con Radio Clásica, porque en este nuestro afán del humanismo, en este

0: afán de cultivar pues lo que no es materialista, porque sí, el mundo a veces nos lleva hacia eso. ¿No has sentido a veces que puedes estar un poco solo o que estás un poco contracorriente?
1: Claro, eso todos los días, desde que inicias un proyecto tan rompedor, ¿verdad? Y por eso yo allá como en el 2012 en New York, en Central Park, escribía que todos los que somos diferentes tenemos una mayor responsabilidad en esta vida. No porque tu propuesta sea particular o extravagante o porque tú te mires diferente o no, no. Es porque tu compromiso de romper esos paradigmas, y la palabra romper es muy, muy dura, muy fuerte, pero realmente romper esos paradigmas, pero con mucha responsabilidad, creo que es donde realmente nosotros notamos los cambios, ¿verdad? Porque sí, tampoco debemos de confundir que creatividad es enloquecer, es esquizofrenia, es romper sin sentido las reglas. Yo creo que tampoco, yo no soy partícipe de creer que el escándalo es creativo. Yo sí creo de que la creatividad es un ritual que merece un proceso agudo para sistematizarlo y poder todo ese torrente que nos circunda en nuestras ideas, poder canalizarlo, administrarlo y llevarlo a algo tangible, ¿verdad? A algo que también sea sonoro, a algo que sea letras, a algo que sea fílmico, a algo que simplemente sea cinemático o que también recurra a la contemplación, ¿verdad? Pero sí, nada creativo dentro del escándalo, o sea, dentro del escándalo para mí requiere creatividad. Pues podría ser una anarquía, ¿verdad? Dentro de un proceso creativo, pero yo sí soy más de la línea de creer que hay que romper los paradigmas con mucha responsabilidad y respetando también el espacio de libertad del prójimo,
0: ¿verdad? Al final, creo que eso tenemos en común y en eso religamos también, bueno, la forma de ser como canales de expresión, como tú decís, muy responsablemente, pero, por ejemplo, bueno, tenemos Radio El Mundo, ves que cumplió 63 años.
1: Wow.
0: Y la mentalidad, bueno, aparte de, porque la música es el lenguaje de las almas, pero también, pues, mi madre, la fundadora, siempre decía la unidad en la diversidad.
1: Sí,
0: o sea, buscar esa unidad dentro de toda la diversidad. Nosotros lo decimos igual, o sea, son cuántos siglos de música, 20, 21 siglos.
1: Imagínate.
0: Ya de música, de creación, y todo va a ser válido. O sea, sí, todo es como una conversación continua.
1: No, definitivamente, es una ebullición. Y ahora que mencionas a tu mami, yo tengo grabada su voz, ¿sabes? En mi mente, porque te digo, desde muy niño fui un buscador empedernido de aquello que me sublimaba. Y realmente este consorcio de radios me ha acompañado desde la UPA, porque también recuerda de que pertenecí en mi infancia a los talleres creativos de Sepremin, que era el programa Tierra de Infancia de Niños. Yo estaba ahí desde muy niño, llevaba mi colegio y llevaba a la par mis talleres de Sepremin, y salíamos en la televisión como parte del elenco artístico en el canal 21, luego nos pasamos al canal 12, pero también teníamos participación en Radio UPA.
0: Me acuerdo.
1: Imagínate, sí. Entonces estas tablas y esta búsqueda no empezaron ayer. Este torrente creativo o esta propuesta de autor no empieza como resultado de un choque fortuito, porque a veces hay mucha gente que me dice, usted porque tiene suerte, usted porque tiene un roce social de gente conocedora. Yo les digo, jamás. O sea, yo empecé mi iniciativa muy espiritual, desde las entrañas de mi dormitorio, escuchando mi música, centrado en poder dibujar, en poder tocar un piano, en poder dejar a un lado el Nintendo y preferir el piano. Y yo, para que mis papis vieran de que era un niño regular, en mi residencial le prestaba a mis compañeritos el Nintendo para que cuando mis papis llegaran a las 6 de la tarde de trabajar, tocaran el Nintendo, lo sintieran caliente y dijeran, ay, vaya, sí, nuestro niño es convencional, o sea, pero no, yo lo había prestado para que ya lo encontraran caliente, pero a mí eran cosas que no me interesaban. Le comento a amigos músicos que desde los 13 años de edad coleccionaba música brasileña, porque precisamente en Radio El Mundo había en los jueves, ya no recuerdo en qué programa, era música de los dioses, se llamaba un programa, ¿sí o no, verdad? Sí. No me vas a dejar sí. mentir. Yo tenía como, ¿qué? 11, 12 años y salía música de compendios. Como esto de, ¿sabes? De lo que era New Age, de lo que empezaba a ser New Age, pero en medio metían a Miles Davis y luego metías a María Creusa, a Astro Gilberto, a Agostino dos Santos. Y entonces yo con 13 años coleccionando música, que recuerda, digo coleccionando porque ahora podemos en una plataforma como Spotify y demás tener el compendio, pero en aquella época teníamos que ir a buscar el cassette para tener y luego pasar al CD si no querías perder ese registro musical y luego pasar al shuffle y luego pasar, ¿sabes?, a lo que es ahora toda la parte del Bluetooth y toda esta acumulación de información virtual que ya tenemos a nuestra disposición la música. Entonces, vuelvo y te digo, es para mí de verdad un honor estar hablando de esto dentro de las paredes y de esta onda vibracional radial de la radio clásica, porque me han acompañado en mi existencia creativa durante todos estos años.
0: Escuchándote, sí, mi mamá estuviera acá, está en su casa tranquilita, muy bien, pero sí. ¿Verdad? Te diría, Rosenberg, eres un alma antigua. Eso, sí. Yo sé que eso era lo que ella te dijera. Eres un alma antigua, muy evolucionada.
1: Sí, yo me quedaba hasta el final del cierre de la radio, cuando ella, si recuerdas, en Radio El Mundo, grababa estas narrativas muy espirituales para poder, o sea, tengo grabada su voz, al igual que la tuya. Tú sabes que para mí oír tu voz por medio de la radio es un placer, es un deleite. Tenés un espíritu en ese sentido tan tierno que nos capta la atención y queremos escuchar más. Así es que por eso te reitero el honor de estar en medio de estos micrófonos.
0: Ahora para finalizar y después nos vas a regalar también una felicitación. Claro. Eso es un gran regalo. ¿Tú todavía sientes que tienes el corazón de niño?
1: Sí, o sea, definitivamente. Yo creo que en el vaivén de la vida sistemática nos exige que crezcamos, que seamos adultos. Yo creo que la gran misión es no olvidar ser niño, ¿verdad? Romper a veces estas agendas automatizadas y tener, sabes, exploraciones muy lúdicas, creo que ayuda siempre al ser humano a mantenerte atomizado en todos los sentidos, el espíritu, la mente, el cuerpo. Y soy un fiel creyente en que la música te lleva a esos estados, ¿verdad? A esos estados.
0: ¿Qué le dirías a ese niño Rosenberg que prestaba su Nintendo? ¿Qué le dirías tú a él ahora?
1: Ay, no, que qué bien lo hizo. Porque en realidad el arte me rescató. El arte me rescató y tú no tienes que estar en una situación de riesgo para hablar de rescate. Solamente vivir en este mundo tan anquilosado y tan gruñón, poder permitir que el arte te rescate es, creo, el mayor milagro que un ser humano puede percibir.
0: Yo quiero pensar que esta va a ser la primera de muchas conversaciones que vamos a tener. Porque
1: nos faltan de qué hablar.
0: Tantos temas y tenemos tanto que aprender de ti, tanto Gracias. Que compartir. Entonces yo sé que esta es la primera vez que de muchas que vienen. Y bueno, nos ofreciste también una felicitación para este medio siglo de Radio Clásica.
1: Sí, definitivamente. Pues yo, podemos grabarlo luego si quieres, para poder presentarme, porque yo oía a toda esta gente, una gente del Ecuador, de Bolivia, y yo decía, yo le tengo que hablar a la amada para decirle, yo quiero felicitar a mi radio. Así de que voy a hacerlo con mucho cariño.
0: Bueno, entonces, gracias por haber venido. Gracias por haber venido con toda tu creatividad. No sé cómo haces para lucir así. No, yo quisiera tener el manual Rosenberg así cada vez que me levanto en la mañana.
1: Me sonrojas, pero sí, es parte de, no de una forma de vivir, sino de una mística de saber vivir. Y eso no es un uniforme de trabajo, sabes, que te lo pones a las 8 de la mañana y termina a las 5 de la tarde. No, es mi vida, ¿verdad? Y es mi vida que vivo jugando conmigo y con todos los que amo.
0: Y darse el lujo de ser uno quien uno quiere ser.
1: Claro.
0: Porque durante el conflicto armado, nuestra forma de protestar era en este grupo de música antigua con Claudia Costa y Ángel.
1: Maravilloso, que soy un fan.
0: Sí,
1: soy un fan.
0: Y bueno, andábamos en medio de las balas, vestidos de medievales.
1: No, maravilloso.
0: Me acuerdo, y yo, mi mamá me decía, pero mi hijita, ¿por qué haces eso? Por Dios, ¿por qué no podés ser normal? Me decía. Y ¿cómo querés que sea normal si soy hija tuya?
1: Claro,
0: para empezar,
1: total, le decía. Empecemos.
0: Entonces era como que la gente decía, y estos
1: sí,
0: locos,
1: no,
0: ¿verdad?
1: Definitivamente. Y yo cuando hablo, de verdad, con mucho respeto, de que del 2002 nace una nueva generación comprometida, esto es sin afanes de no darle el crédito a todos nuestros maestros como tú, que estuvieron también en medio de la guerra, en medio de las balas, llevando este amor por medio de las letras, las artes, la música, sabes, la parte editorial. Así de que no, definitivamente, por eso te decía continuamente, el país nunca nos ha brindado las condiciones. Hemos sido todos nosotros los que hemos creado las condiciones. Así de que tú, con todo tu grupo, creó las condiciones. Ya ese escalón nos permitió a nosotros crear las nuevas condiciones y juntos creamos el siguiente escalón para que la nueva generación, que hoy ya está interactuando en el mundo del arte y en el mundo de los medias, pues también tuvieran un lugar más idóneo.
0: Y quizás hubiera sido lindo decir, nos apoya más el Estado, nos apoya más el establecimiento. Pero por otro lado, por eso somos libres.
1: Sí, creo que la libertad se traduce en ser genuinos.
0: Exacto.
1: Y el ser genuino ya implica ese gran carácter de libertad.
0: Exacto.
1: Y es una libertad eterna.
0: Exacto. Gracias por haber venido, de veras, por el regalo de tu presencia en nuestros estudios.
1: Gracias, amo escucharte, tenerte al frente y estoy tan emocionado de verdad de sonar en medio de este micrófono de esta radio que respeto muchísimo.

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De Édouard Lalo, escucharemos ahora el concierto para cello y orquesta con el cello de Frédéric Lodéon y la orquesta Filarmonía dirigida por Charles Dutoit.

0: era el cello de Frédéric Lodéon y la Orquesta Filarmonía, dirigida por Charles Dutoit, interpretando aquí el concierto para cello y orquesta de Édouard Lalo.
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3: Mis queridos radioyentes, es un regocijo volver a compartir con ustedes nuestro interés por conocer más sobre el funcionamiento de nuestra mente, hasta donde han podido llegar los científicos. Este día hablaremos sobre lo que destruye las relaciones con los demás. Fabiola, gracias de nuevo y bienvenida.
5: Gracias, para mí es un placer de nuevo estar aquí.
3: La mente, las emociones, el cerebro, el alma, lugares y laberintos de luz o de oscuridad. Entremos en ellos. El estudio es todo tuyo, Fabiola.
5: Gracias, muy amable. Fíjate lo que tú decías, ¿verdad? Venimos hablando sobre una serie sobre las relaciones interpersonales, las relaciones sociales, viendo como algo muy vital de la vida del ser humano, ¿verdad? Somos seres relacionales, estamos diseñados, hemos sido creados para tener relación con nuestro Creador, con nosotros mismos y con los demás. Uh-huh. Mantenemos entonces tres vertientes, ¿verdad? Uh-huh. Tres dimensiones de relación. Hablábamos en los programas anteriores de lo que impide ser asertivos, ¿verdad? Esa habilidad social que todos somos capaces de aprender y necesitamos conocer para manejar sabiamente, inteligentemente, nuestras relaciones con los demás.
3: Fíjate la palabra que usaste, habilidad.
5: Sí.
3: Habilidad. Ajá. El salvadoreño, ajá. Habilidad.
5: Así es. Es algo que se aprende, no todos. Yo diría que casi nadie nace con la habilidad de ser asertivo. Uh-huh. Tendemos como seres humanos a manejarnos dentro de lo que son los dos polos opuestos de la comunicación, ¿verdad? O somos pasivos o somos agresivos, o somos pasivo-agresivos, ¿verdad?
3: En muchos mezcla. Programas contigo desde que iniciamos este programa, hemos hablado sobre el delicado equilibrio.
5: Así uh-huh. es.
3: En la vida todo es delicado equilibrio.
5: Así es. Fíjate, la asertividad es un delicado equilibrio de saber decir lo que quiero decir, pero como me gustaría que me lo dijeran a mí, uh-huh. si yo estuviera en el lugar de la persona a quien se lo digo. Entonces, esta asertividad a veces no la podemos llevar a cabo porque tenemos conflictos con nosotros mismos, ¿verdad? Lo que hablábamos en los programas anteriores sobre la autocrítica destructiva, patológica, que bloquea, que anula, que destruye la autoestima. Y veíamos cómo la sana autoestima, el buen concepto de nosotros mismos, es lo que nos permite relacionarnos más sabiamente con los demás. Ahora, fíjate, vamos a hablar hoy, en este día, de qué es lo que ocurre en la relación con los demás, cuando éstas se ven obstaculizadas, ¿verdad? Cuando ese canal que debe de estar limpio para que pueda fluir la comunicación con otros, encuentra como obstáculos, baches, ¿verdad? Que distorsionan el mensaje o incluso lo bloquean.
3: Porque puede ser que una de las partes esté siendo asertiva, pero la otra parte no.
5: Así es, eso puede influir. Ahora, siempre que nosotros usamos la asertividad, ahora que tú has dicho eso, porque mucha gente puede frustrarse cuando dice, yo he sido asertivo o asertiva, yo emití mi mensaje de forma asertiva, pero no encontré una respuesta positiva por parte del otro, ¿verdad? O de la otra parte. Cuando nosotros somos asertivos, no siempre vamos a recibir una respuesta positiva por parte del interlocutor, vamos a decir. Pero ganamos en una buena imagen o un buen concepto de nosotros mismos. De cara a nosotros mismos nos sentimos bien de haber sido asertivos, aun cuando el otro no lo haya sido con nosotros. Y fíjate, eso es lo que nosotros hemos descuidado mucho, la relación interior con nosotros mismos. Se nos ha hecho demasiado énfasis en la relación externa con nosotros mismos, ¿verdad? Mi apariencia, mi arreglo, mi físico, mi belleza sí, externa. Sí.
3: ¿Qué impresión voy a dar al hablar? Es increíble.
5: Pero todo basado en una fachada, en una imagen, ¿verdad? Que no está mal. Sí, que no está mal. Pero hemos descuidado mucho lo que somos por dentro.
3: Sí, porque si no guardamos un delicado equilibrio, nos podemos ir al otro extremo y entonces volvernos una persona que anda en fachas.
5: Sí.
3: Y dice, no, es que a mí no me interesa la apariencia física, pero se va al extremo de dar una mala impresión.
5: Exacto, así es. Entonces, lo que tú dices, todo en un equilibrio, ¿verdad? Pero centrándonos en este momento en desarrollar ese equilibrio de relación con nuestro ser interno, con el yo, con la persona que soy en mi interior. Y decíamos, la buena autoestima, el buen concepto de nosotros mismos, el caernos bien a nosotros mismos, uh-huh. ayuda a que cuando aplicamos la asertividad en la relación con los demás, aunque ellos no nos respondan positivamente, nosotros nos vamos a sentir satisfechos de lo que somos y de lo que hemos hecho. Uh-huh. Y con el tiempo, esas personas empezarán a respetar más a la persona asertiva. Quizá no consigamos un efecto inmediato, pero cuando el mensaje asertivo se repite y somos constantes y tenemos esa disciplina de ser asertivos siempre que podamos, vamos a ir creando un efecto de respeto de los demás hacia nosotros.
3: Y de confianza.
5: Así es. Entonces, fíjate, hoy pues nos vamos a centrar más en lo que es lo que ocurre cuando mi relación con los demás sufre estorbos, sufre obstáculos. ¿Por qué ocurre eso? Uh-huh. Y muchas veces, sobre todo en las relaciones de pareja, en las relaciones dentro de la familia, con amigos muy cercanos, todo aquello que es importante para nosotros, fíjate, es con los que solemos tener más problemas. Y tendemos a enfocarnos en un problema aparente. A veces entramos en conflictos con las personas y el conflicto es solo la apariencia. Es como si dijéramos, es lo que vemos, pero hay un mar de fondo, uh-huh, que es el verdadero problema. Ahí está la verdadera causa, las verdaderas razones a las que necesitamos ir.
6: Y si no se van a las verdaderas causas, puede ser que nuestra comunicación sea haciendo un extremo esfuerzo. Y llega el momento en que nos cansamos, nos debilitamos, porque no está fundado en una verdad.
5: Sí. Ahora, fíjate, el responsable de cada uno de esos puntos somos cada uno de nosotros.
6: Así es.
5: ¿Verdad? Entonces, cuando yo, por ejemplo, digo, tengo problemas con una persona, Y me quedo atascada emocionalmente y me bloqueo o no logro entendimiento o me siento herida, me siento frustrada. El problema no es la persona, el problema soy yo. Uh-huh. Pero perdemos el tiempo y nos distrae el pensar que el problema es el otro, uh-huh, y que tenemos que arreglar al otro. El otro es el que tiene que cambiar, pero nunca pensamos que somos nosotros mismos.
6: Porque si nosotros cambiamos, aunque no cambie el otro o la otra, la satisfacción es grande y la autoestima.
5: Así es. Fíjate, entonces, ¿por qué decimos el problema soy yo, el problema está en mí, no está en los demás, uh-huh, no está en el otro, está dentro, no fuera? Porque todos tenemos necesidades. Cada uno de nosotros, como personas, hemos sido diseñadas con necesidades. Hay una gran lista de necesidades y por mencionar solo alguna de ellas, quizá las que más se ponen de manifiesto en las relaciones interpersonales son la necesidad de ser amado, de ser querido, de ser apreciado, uh-huh, la necesidad de tener éxito, de lograr algo, la necesidad de ser valioso, que lo que yo hago sea valioso, sea importante. La necesidad de aprobación, la necesidad de gustar a los demás, uh-huh, la necesidad de crear vínculos con los demás, la necesidad de pertenencia, ¿verdad? Necesitamos pertenecer a algo más allá de nosotros mismos, uh-huh, una causa, un grupo, a alguien, ¿verdad?, que nos supere.
6: Una familia.
5: Así es. La necesidad de comodidad, de sentirme cómodo. La necesidad de placer, la necesidad de sentirnos seguros, la necesidad de respeto. Y así, fíjate, podemos ir mencionando una larga lista que empieza desde las necesidades más físicas, más básicas, ¿verdad?, hasta las necesidades más emocionales, más psicológicas, más simbólicas. Pero la lista de necesidades humanas es enorme. Y no somos conscientes de casi ninguna de ellas. Las andamos dentro y no somos conscientes.
6: Y si no somos conscientes, no podemos buscarlas.
5: Exacto. Uh-huh. Y buscamos mal, fíjate. Como esas necesidades están ahí, el hecho de que seamos inconscientes, de que no nos demos cuenta de ellas, no significa que no existan.
6: Así es.
5: Están ahí y se van a manifestar, pero fíjate, esperando que los demás, ahí es donde estamos errando el enfoque, uh-huh, esperamos que los demás suplan o satisfagan mis necesidades. Uh-huh. Ahí estamos errando, de entrada, nuestro principio de relación con los demás.
6: Y qué peligroso es volverse cargoso, porque así eso es. Se siente y se nota.
5: Codependiente.
6: Sí.
5: Hay una gran proliferación de grupos de apoyo para codependientes, fíjate. Porque nos damos cuenta que creamos dependencia emocional de otros y esto se ve mucho en las relaciones afectivas, en las relaciones amorosas, por eso hay tanto fracaso. porque creemos que el otro

0: muchas cosas para llenar lo que somos como personas.
1: Hablando de lo que estás hablando, alguien dijo una vez algo muy sabio que no lo olvido. Dijo, tu esposo o tu esposa, tus hijos o tus hijas, tus amigos o tus amigas, pueden ser una bendición para ti, pero jamás van a llenar tu vacío interno. Ese lo llenas tú misma.
0: Exacto. Solo tú y Dios pueden llenar.
1: Así es.
0: Entonces, pero eso lo decimos como discurso muchas veces. Sí. Suena muy poético, pero no lo hemos aplicado.
1: Ah, no, si es que en la vida diaria se dicen muchísimas cosas que jamás llevamos a cabo.
0: Sí. Entonces, esta es una de ellas, ¿verdad? Y es bueno, yo le puedo recomendar a la gente que cada día hagamos como un pequeño ejercicio de meditación donde cada uno se aquiete, se relaje, se encuentre consigo mismo y empiece a preguntarse a sí mismo, ¿qué necesito hoy? ¿Cuáles son mis necesidades de este día? ¿Necesito tener éxito en algo que voy a emprender? ¿Necesito ser aceptado por X persona o por X situación? Y empezamos a ver nuestra propia lista de necesidades de ese día. Y el siguiente paso es, ¿cómo puedo yo, ¿verdad? La persona que yo soy, suplir, satisfacer estas necesidades? ¿Qué mecanismos, qué medios puedo obtener para resolver estas necesidades? De lo que yo sé, de mis habilidades, de mi capacidad, ¿cómo puedo ponerlas en práctica para resolver mis necesidades de este día? Fíjate, con ese pequeño ejercicio, ya estamos descargando al otro, me refiero al otro, a los demás, ¿verdad? Estamos descargando a los demás, al otro, de ser responsable de esas necesidades mías.
1: Sí.
0: Bajamos las expectativas y vamos a fluir en una relación más realista y más sana. Porque lo que tú dijiste antes, el otro se da cuenta de que yo no lo estoy cargando.
1: Es que se percibe, se siente.
0: Lo sentimos en el lenguaje corporal, en el lenguaje gestual, en el tono de la voz.
1: En una mirada.
0: Exacto, ¿verdad? El lenguaje verbal y el lenguaje no verbal está transmitiendo esas demandas o esas exigencias. El otro las percibe y hay en él una reacción negativa. Cuando hacemos lo contrario, lo descargamos, el otro se calma, se relaja y todo fluye mejor. Entonces, fíjate, tenemos necesidades. Necesitamos ser conscientes de que las tenemos, pero el responsable de satisfacerlas soy yo mismo, no la otra persona. Luego, el siguiente paso que tenemos que manejar en esto es que cuando yo tengo necesidades, las necesidades siempre van acompañadas de sentimientos y de emociones que se activan, fíjate, positivos o negativos, ¿verdad? Por ejemplo, cuando yo logro satisfacer necesidades, los sentimientos que se me van a activar como consecuencia de eso son sentimientos positivos, de alegría, de bienestar, de placer, de comodidad, de confort, de paz. Pero también cuando yo no logro satisfacer mis necesidades, los sentimientos que se activan son negativos. Frustración, enojo, tristeza, incluso se puede llegar a la depresión, a la ansiedad.
1: Un día me dijo una persona, tené cuidado, hace varios años, tené cuidado porque podés llegar a una depresión. Yo estoy bien, le dije. No, tú estás frustrada por tal cosa, tal evento que no se realizó. Y esa frustración te puede traer cólera y después puedes pasar a una depresión.
0: Sí, así es.
1: Entonces, se encendió el semáforo y dije, tiene razón esta persona.
0: Sí, así es.
1: Pero me costó interiorizarlo y analizarlo y decir, es cierto, así es.
0: Sí, ese es un ejemplo, fíjate, de que tú tenías necesidades que no estabas resolviendo adecuadamente y estaban produciendo sentimientos negativos, ¿verdad? De frustración.
1: Además fue en el año de los terremotos, en el 2001, que había una agregante negativa a la frustración.
0: Claro, había una amenaza real a la integridad física, sí, así es. Esa necesidad de sentirse seguro

0: no la tenía satisfecha, estaba amenazada y eso creaba más frustración, ¿verdad? Entonces, fíjate, ¿qué ocurre? Que tendemos a proyectar en los demás esas necesidades, ¿verdad? Frustradas, no satisfechas, las proyectamos en los demás y esperamos que ellos las resuelvan, que ellos nos den lo que necesitamos. Y eso es un error en las relaciones interpersonales y se da mucho, como repito, en las relaciones de pareja. Cuando a veces escuchamos mensajes que son como clichés, ¿verdad? Frases hechas, que parecen frases muy románticas, pero llevan un gran error de inteligencia emocional. Por ejemplo, cuando un hombre le dice a una mujer, yo te voy a hacer feliz.
1: Sí. Yo te voy a proteger.
0: Exacto.
1: Conmigo la vida te va a cambiar.
0: Y no es cierto.
1: Así es.
0: La felicidad de ella no depende de lo que él haga. Y la protección de ella no depende de qué tanto él la quiera proteger. Porque nosotros no podemos depositar esa responsabilidad en los demás. Esto solamente, fíjate, se cumple, hablando de las relaciones humanas, solamente se cumple en los casos extremos de la línea evolutiva, ¿verdad? De vida. Esto se cumple en bebés y en niños de muy corta edad, que sus necesidades son suplidas por su figura vinculante, ¿verdad? Los padres o quienes cuidan de ellos. Y personas que llegan a la ancianidad.
1: Eso te iba a preguntar. Por ejemplo, yo veo cuando pasan reportajes de los asilos, sobre todo del asilo Sara, hay mucha gente ahí con mucha necesidad.
0: Y se vuelven necesitados aún de que supla sus necesidades más básicas, ¿verdad? Vuelven en el proceso de involución, volvemos a ser como niños y necesitamos que se nos cuide como a niños pequeños. Pero en la gran franja intermedia de la juventud, de la adultez, de la edad madura, aún en los primeros años de la vejez, no podemos esperar que los demás cuiden de nosotros como cuando éramos bebés o como si fuésemos ancianos.
1: O como si fuera una obligación de los demás.
0: Sí.
1: Obligación de los hijos. He oído a muchas personas, yo tuve a estas criaturas, me costaron demasiado, que me retribuyan algo.
0: Sí, y es un
1: ¿pero
0: mal.
1: ¿Por qué? Si ellos no pidieron venir al mundo.
0: Así es.
1: Tú, fíjate, los trajiste porque tú quisiste.
0: Claro, así es. Y eso es, lo que tú has dicho, es un ejemplo muy bueno de lo que es la proyección, fíjate. Esa madre o ese padre que expresa eso está proyectando en otros, en este caso en los hijos, la satisfacción de sus propias necesidades y los sentimientos negativos que ha producido la insatisfacción de estas necesidades. Y está reflejándolo en los hijos. Ustedes denme lo que yo no he podido tener por mí misma.
1: Porque fíjate que casi siempre eso sucede en matrimonios que no han funcionado.
0: Sí.
1: La frase que te dije antes.
0: Sí.
1: Porque en matrimonios que llegan a la vejez juntos, es muy raro que piensen así porque están ellos supliéndose sus necesidades mutuamente. Pero hombres solos o mujeres solas casi siempre quieren que los hijos, los nietos, les cubran sus necesidades.
0: Ese es uno de los casos, pero también hay ideas culturales en personas jóvenes, quizá cada vez menos por la independencia que vamos teniendo en cuanto a los vínculos económicos, ¿verdad? Quizá ya no existe esa dependencia tan fuerte de los padres con los hijos, en el sentido de tengo hijos para que me mantengan. Antes esa era una idea muy difundida. Entonces los hijos se sentían obligados a suplir necesidades materiales, necesidades emocionales, psicológicas, que era un peso demasiado grande. Y para muchos lo sigue siendo, porque se sigue demandando esto.
1: Hay personas que yo las he oído decir, voy a educar a mis hijos, con sacrificio les voy a dar una carrera para que me ayuden en un futuro.
0: Sí.
1: No para que ellos se desenvuelvan.
0: Se desarrollen como personas.
1: No les voy a dar herramientas para que ellos se desarrollen, para que me ayuden en un futuro.
0: Sí, así es. Entonces, fíjate, aquí vemos ejemplos de lo que es un mal enfoque de mis necesidades y mis sentimientos relacionados con esas necesidades, mal enfocados hacia afuera cuando deben de estar enfocados hacia adentro, porque los demás son solo cooperantes. Los demás cooperan, los demás pueden colaborar conmigo para que yo satisfaga de alguna manera mis necesidades.
1: Yo les llamo bendiciones, perdón, sí, te interrumpí, yo les llamo bendición.
0: Exacto, es una forma de verlo, pero no son los responsables, así, ¿verdad? Hay una diferencia. Cuando yo estoy esperando que la que va a satisfacer mis necesidades soy yo, con las habilidades, los recursos que yo tengo y que Dios me da. Pero los demás pueden colaborar conmigo, ¿verdad? Mis relaciones familiares, mis relaciones laborales, de amistad, son colaboradores míos.
1: Pero para que ellos sean colaboradores, tiene uno que ser colaboradora.
0: Claro.
1: Porque es un mutuo dar.
0: Así es, así es. Entonces, fíjate, cuando no entendemos esto de esta manera, lo que ocurre es que estamos esperando que los demás satisfagan las necesidades nuestras. Cuando no lo hacen, se produce en nosotros esa reacción, ¿verdad? Generalmente de frustración. La frustración se manifiesta con enojo y empezamos a proyectar enojo en la otra persona. Empezamos a proyectar reclamo o exigencia o demandamos, ¿verdad? Que el otro me dé eso que yo necesito. Pero en el otro se activa también una reacción de defensa.
1: Así es, o de alejamiento. Y esa defensa lleva a alejamiento.
0: Exacto, puede llevar al alejamiento. Entonces termino comprobando tristemente cuando hago esto que los demás me fallaron, los demás no me entienden, no me quieren, me victimizo.
1: Y esta frase, entre más pido, más me abandonan.
0: Fíjate.
1: Qué malos, entre más pido, más me abandonan.
0: Porque estoy pidiendo mal.
1: Así es.
0: El otro también reacciona y su reacción de defensa, como tú dices, puede ser alejarse. Primero ataca, ¿verdad? Cuando la persona se siente atacada, instintivamente contraatacamos. Lanzamos otro ataque. Y cuando estos ataques crean demasiadas heridas u ofensas, ¿verdad? La relación ya se vuelve tóxica, se vuelve dañina. Lo que queda es el alejamiento, el abandono del vínculo, el abandono de la relación y la persona victimizada.
1: Tu hermano Marco me dice a veces, cuidadito te metes en eso, sea con tu hija o con tu otro hijo. En las parejas, ¿verdad? No te vayas a volver una suegra tóxica. Exactamente lo que tú acabas de decir.
0: Sí, es que es una palabra que se está usando mucho en cuanto a las relaciones interpersonales, ¿verdad? Hablamos de relaciones tóxicas y de relaciones saludables. Esto es, fíjate, como el mecanismo, esto que estamos hablando es el mecanismo que vuelve a las relaciones tóxicas. Y significa que llegamos a crear tanta frustración en el otro. El otro se siente tan fracasado en la relación con nosotros que para protegerse se aleja. Pero se alejan cada una de las partes con muchas heridas en su autoestima.
1: Y resentimientos.
0: Claro. Y esto lo volvemos a proyectar en otra relación.
1: Así es.
0: Y vamos creando...
1: Si no es sanado, sale otra vez a flote.
0: Sí, así es. Sí. Y podemos proyectarlo en otra relación y el ciclo empieza, ¿verdad? De nuevo vuelvo a proyectar necesidades que creo que el otro debe de satisfacer. De nuevo vuelvo a sentirme frustrado cuando no lo hace. De nuevo vuelvo a descargar ira, ¿verdad? Enojo en forma de reproches, de queja, de lamento.
1: Y a veces basta una simple expresión. A veces tú preguntas, ¿cómo estás? Y si la persona te contesta, más o menos, ahí hay una queja. Dice, pero si yo no me he quejado. ¿Sí se ha quejado?
0: Sí.
1: Sí, estoy bien.
0: Sí, el tono, ¿verdad? El tono expresa lamento,
1: ¿sí?
0: Resignación. Las emociones que nosotros imprimimos al lenguaje. Creemos que los demás no lo perciben, sí, pero sí lo están percibiendo porque sabemos leer el lenguaje emocional, ¿verdad? No solo el lenguaje verbal.
1: O se cree que al dar lástima nos van a suplir nuestras necesidades.
0: Lo que te decía, caemos en la victimización. Uh-huh. Y creemos que con la victimización vamos a llamar la atención de los demás para que a través de la lástima o de la conmiseración suplan mis necesidades.
1: Y puede ser que la persona lo logre una o dos veces, uh-huh, pero después ese lamento es tóxico.
0: Claro.
1: La palabra que tú acabas de decir.
0: Claro, entonces tendemos a alejarnos de esa persona. Entonces, fíjate, es muy importante que cada uno de nosotros pueda hacer consciente esto, ¿verdad? Yo tengo necesidades cada día, a cada momento. Ser consciente de ellas para darme cuenta de cómo me estoy sintiendo cuando esas necesidades no son satisfechas y cuál es la reacción que se produce en mí como consecuencia de eso y la estoy reflejando a los demás. Y esto se da mucho en las relaciones de pareja y con los hijos. Quizás son las relaciones que más sufren esto. Porque cuanto más amamos a alguien, tendemos a exigirle más.
1: Más le exigimos, sí.
0: Uh-huh. Lastimosamente, pero es así.
1: Porque tú sentís que está dando tanto al amar a esa persona, uh-huh, a un hijo o a una pareja, que es obligación de la otra persona retribuírtelo.
0: Sí, así es. Y entonces ahí empezamos a tapar el canal de comunicación, ¿verdad? Porque empieza a llenarse de suciedad, de frustración, de reproches, de heridas, hasta que el canal queda tan tapado que la comunicación con esa persona se pierde, o con las personas, no solo con una sola, porque el ser humano tiende a generalizar. Cuando algo falla con una, ajá, persona, tiende a fallar con otras, porque aplicamos el principio, ¿verdad?
1: Todos los hombres son iguales, todas las mujeres son iguales, todos, exacto, los hijos son así.
0: Exacto. Cuando una persona dice, todos los hombres son iguales, lo que realmente quiere decir es, mi relación falló con un hombre, espero, tengo esperanza, fíjate, porque es una necesidad humana, tengo esperanza de que con el próximo no me pase, pero ya voy con todos estos miedos.
1: Pero como tú decís, como ya llevas equipaje, fallas después y volvés, sí, a fallar si no ha resuelto la herida.
0: Sí, y fíjate que muchas de estas proyecciones hechas en los demás tiene que ver con lo que es nuestra propia historia personal de vida. La historia personal de cada uno, ¿verdad? Cada uno tiene un libro, el libro de su propia vida. Y se va escribiendo desde el momento en el que somos concebidos en el vientre hasta el día de nuestra muerte. Y en esa historia personal de vida hay personas que tienen muchos traumas en sus relaciones con los demás. Muchas personas que de niños fueron víctimas de abuso verbal, de abuso emocional, de maltrato físico o en la juventud.
1: Sí, eso te iba a decir que tal vez no de niños.
0: Así es.
1: Sino que un adolescente o una adolescente que empieza a dar ciertos problemas.
0: Sí.
1: Tal vez no graves, pero ciertos problemas de carácter o
0: de rebeldía.
1: De rebeldía. Y se le dicen frases muy fuertes, se le puede marcar para siempre.
0: Claro, así es. En la historia personal de esa adolescente, en su adolescencia están las marcas dolorosas, ¿verdad? Y esto crea en ella un daño en sus relaciones con los demás.
1: ¿Y sabes qué es lo que yo pienso que es lo más duro? Que siempre somos las personas que más nos amamos las que nos herimos.
0: Sí, así es.
1: Es raro que a una persona que tú no sentís ningún aprecio por ella, que tú no la querés, puedas herirla.
0: Sí, porque es difícil.
1: Casi siempre es una relación más superficial.
0: Aunque a veces somos tan susceptibles a necesitar aprobación y aceptación de todo el mundo, uh-huh, que aún un encuentro fortuito con un desconocido en el que recibes una palabra áspera, una mala mirada, un mal gesto, una mala respuesta, te puede marcar el día, te puede afectar el resto del
1: día.
0: Por
1: eso está el dicho, cuando alguien te dice un halago, un piropo, que le decís, ya me hiciste el día.
0: Así es, uh-huh. Así es. El elogio puede marcar positivamente, fíjate, no solo el día de la persona, el resto de su vida. Es muy importante elogiar y es algo que nos cuesta hacer. Entonces, volviendo al túnel personal, ¿verdad?, de cada uno, lo que es la historia de vida de cada uno, muchas veces como quedó marcado en esa historia personal, cada uno de nosotros ha quedado marcado inconscientemente, eso está en nuestra mente, está archivado, ¿verdad?, en el disco duro, pero ahí está. Y en el presente nosotros nos enfrentamos a una relación con X persona, no necesariamente una relación afectiva, una relación de cualquier tipo. Y en ese momento empiezan nuestras necesidades, fíjate, no resueltas.
1: Aflorar.
0: Exacto. Esas necesidades que nos marcaron y empezamos a reaccionar a esa persona como si estuviéramos en el pasado. Eso es lo que llamamos el túnel del tiempo. Uh-huh. Es cuando yo viajo en el tiempo, en mi propio túnel, ¿verdad? En mi propia historia, y de pronto estoy delante de alguien. Empiezo a reaccionar o con mucha ansiedad o con inseguridad, con temor. Uh-huh. Emocionalmente me siento muy vulnerable, muy afectada. Y es porque estoy reaccionando al presente como si estuviera en el pasado.
1: Con el equipaje del pasado.
0: Exacto, porque basta que se parezca a alguien que me marcó en el pasado.
1: O que dijo una frase o una palabra parecida a la que me dijeron en tal en tal momento.
0: Exacto, ¿verdad? Como la mente funciona por asociaciones, cuando asociamos un detalle de esa persona con alguien que nos hirió en el pasado y hemos creado una asociación, vamos a reaccionar en el presente como si estuviéramos en el pasado. Y algo que nos puede indicar eso es cuando la reacción emocional es muy intensa. Cuando estamos frente a una persona, estamos en un encuentro social con alguien y de pronto esa persona nos dice no a algo que queremos, y empezamos a reaccionar con una frustración demasiado intensa, bloqueados, ¿verdad?, emocionalmente incluso, que no está proporcionada la reacción al incidente o a lo que está pasando con esa persona.
1: Pero sí está proporcionada a lo que sucedió años atrás.
0: Exacto. Estás reaccionando a lo que te pasó. Tu túnel del tiempo te devolvió al pasado. Entonces, es bueno que las personas puedan saber esto y hacerse preguntas a sí mismas, ¿verdad? Cuando se ven reaccionando emocionalmente de manera muy intensa a un encuentro o a lo que una persona les dice, que puedan hacerse esta pregunta. ¿Por qué estoy reaccionando de manera tan intensa? ¿Por qué esta reacción emocional tan fuerte? ¿Qué hay en mi pasado que es con lo que realmente estoy conectando? Y generalmente el cerebro busca y encuentra.
1: Eso te iba a preguntar, Fabiola. Yo quisiera en un programa que nos enseñaras cosas o hábitos para nutrirnos emocionalmente y conocernos emocionalmente. Tienen que haber en psicología herramientas para aprender a conocernos a nosotros mismos.
0: Esta es una de ellas. Fíjate, lo que estamos tratando hoy es una forma de conocernos a nosotros mismos y de crecer. Porque cuando yo me doy cuenta de que la otra persona no es la solución a mi vida o a mis problemas, ahí ya estoy poniendo el enfoque en mí misma, en mi yo. Entonces, yo soy la responsable. Ahí ya estoy practicando un poco más, ¿verdad? Ese ser consciente de mí misma y de desarrollarme. Veo la necesidad de desarrollarme más como persona para poder suplir eso.
1: Y sería una herramienta el poder pensar así. Voy a ver qué es lo que yo le puedo dar a esta persona. ¿Cómo es que la puedo nutrir a esta persona?
0: Uh-huh. Sí, cuando entendemos, fíjate, que somos colaboradores unos de otros, ¿verdad? Que esa persona no es la responsable de mis necesidades, ni de mis sentimientos, ni de mis reacciones emocionales a mis necesidades frustradas. Esa persona es solo una colaboradora que yo tengo, con la que puedo contar en determinados momentos. Y lo mismo hago yo, ¿verdad? Esa es la empatía, es practicar el principio de la empatía en las relaciones interpersonales. Yo también soy una colaboradora de esa persona. Yo también voy a contribuir. Entonces, cuando funcionamos con este principio de empatía, yo me pongo en el lugar del otro, porque yo también necesitaré que ella o él se ponga en mi lugar en otro momento. Eso nos vuelve más equilibrados, hace nuestras relaciones más realistas, porque nuestras expectativas hacia los demás y hacia nuestras relaciones con los demás se vuelven más realistas.
1: Porque ese es un principio espiritual, dar para poder recibir,
0: sí,
1: y sembrar para poder cosechar.
0: Así es el principio de la siembra y la cosecha, ¿verdad? En este momento enfocándolo a las relaciones humanas, las relaciones con los demás.
1: En este programa, Fabiola, hemos dado un paso adelante en nuestro aprendizaje, venciendo miedos y temores en busca de aprender a disfrutar la vida. Muchísimas gracias.
0: Para mí es un gusto estar aquí y compartir contigo, con nuestros radioyentes.
1: Amigos y amigas, ¿padeces tú de depresión? En un futuro cercano hablaremos sobre esto. Yo tenía un enemigo que mis pasos seguía, mis metas y mis logros por él no conseguía. Pero logré atraparlo un día y le reclamé su cinismo, le destapé la cara y me encontré a mí mismo. Ha sido un placer, amigos, ha sido un placer, amigas. Hasta el próximo programa.

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2: Escuchemos ahora la obra Coppelia, ou la fille aux yeux d'émail, una obra de Leo Delibes que interpretan para nosotros los músicos de la Orquesta Sinfónica de Filadelfia bajo la batuta de Eugene Ormandy.

0: Hemos escuchado la Orquesta Sinfónica de Filadelfia, dirigida por Eugene Ormandy, interpretando la obra Coppelia ou la fille aux yeux de Maille, una composición de Leo Delibes.
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de Franz Liszt, y escucharemos ahora la Sinfonía para la Divina Comedia de Dante, interpretación que nos ofrece la Orquesta Filarmónica, así como el Coro de Rotterdam, bajo la dirección de James Conlon.

0: Era la Orquesta Filarmónica, así como el Coro de Rotterdam, en la obra de Franz Liszt. Hemos escuchado la Sinfonía para la Divina Comedia de Dante, composición dirigida aquí por James Conlon.
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3: Escuchemos ahora al violinista Heinrich Serin junto con la Orquesta Sinfónica de Londres, bajo la dirección de Antal Doraty, en el concierto para violín y orquesta de Aram Khachaturian.

0: Era el concierto para violín y orquesta de Aram Khachaturian por el violinista Heinrich Schering, junto con la Orquesta Sinfónica de Londres, bajo la dirección de Antal Doratti.
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Escucharemos ahora una selección de clásicas de Johann Sebastian Bach, interpretada aquí por los mejores solistas y los más grandes ensambles. Una selección solamente para ustedes por nuestro director de la programación. Que la disfruten en sintonía de su gran emisora, Radio Clásica.

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Es hora de despedirnos en esta transmisión nocturna solamente en nuestro streaming. Muchas gracias por habernos escuchado. En breves minutos vuelven a comenzar nuevos programas en un nuevo día a través de Radio Clásica, su emisora cultural de El Salvador.

0: Nos hemos deleitado con esta sexta rapsodia húngara de Franz Liszt, interpretada por la Orquesta Sinfónica de Budapest bajo la dirección de András Korodi.
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de John Williams, escucharemos ahora una serie de grandes temas de películas con la orquesta Pops de la ciudad de Boston bajo la dirección de John Williams en persona.

Eran composiciones de John Williams, quien en esta ocasión encabezaba a los músicos de la Orquesta Pops de la ciudad de Boston en su dirección de grandes temas de películas.

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0: La invitación queda abierta para que vivan estas experiencias. 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
6: Disfrutaremos ahora de una selección musical del CD titulado Vanessa Mae, en el que la virtuosa violinista nos deleita con todo su arte.

0: Era una selección musical del CD titulado Vanessa Mae, la magnífica violinista, interpretaba para nosotros una serie de sus más grandes éxitos.
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0: Hoy tenemos el gusto de contar con la visita de Maikov Álvarez para poder conversar un poco sobre la 13ª edición de Acuerda Viva en este 2026. ¿Qué tal? ¿Cómo está? Bienvenido.
1: ¿Qué tal? Muchas gracias. Feliz de estar de vuelta aquí, año con año. Aunque a veces siento que pasa mucho tiempo, ¿no? Para incentivar este tipo de eventos con relación a la guitarra clásica. Pero aquí estamos.
0: Y un evento obviamente muy importante porque ustedes se han encargado de generar el interés de la gente también para poder año con año estar realizando ese tipo de actividades.
1: Sí, una sorpresa es que el público está constantemente cambiando año con año. Hemos tratado de tener un público cautivo, pero es difícil. En la actualidad hemos percibido que es muy complejo hacer llegar a las personas a un espacio, sobre todo a los jóvenes. Entonces ha sido un reto realmente en esta edición. Hemos compartido con instituciones y con organizaciones para generar, digamos, una invitación más directa y facilitándoles, por supuesto, el acceso para que haya mucha más participación, porque siempre me encuentro personas que me preguntan, bueno, ¿cuándo tiene concierto? Y yo les digo, bueno, acaba de pasar el festival. Ah, yo no sabía. Entonces es muy común que esto, pues la difusión sea un poco compleja, pero parte de esa difusión es que estemos acá ahora en Radio Clásica y de hecho agradezco el espacio porque siempre nos han apoyado año con año y han estado abiertos siempre a poder difundir todo lo que tiene que ver con la guitarra clásica.
0: Debemos destacar que para esta presente 13ª edición serán 3 fechas en las cuales estarán desarrollando diferentes actividades.
1: Sí, 3 fechas, correcto. El jueves 15 iniciamos por la mañana con una masterclass en la Universidad Dr. José Matías Delgado a las 9:30 a.m. en el campus 1 de la universidad. Está más que nada orientada a estudiantes de la licenciatura en música. Y por la tarde, el mismo día, tenemos otra masterclass en un nuevo espacio que he inaugurado recientemente, que se llama Maikov Álvarez Guitar Studio. Ahí estaré con mis estudiantes personales, más todas las personas que quieran sumarse, conocer el espacio y estar, digamos, entablando una simple conversación con estos invitados que son guitarristas de trayectoria internacional.
0: Entiendo que también como parte de estas actividades vamos a tener un concierto inaugural en el Museo Nacional de Antropología, ¿verdad?
1: Correcto. El viernes 16 tenemos el concierto de inauguración a cargo de nuestros invitados. Ahí van a participar la mayoría de invitados. Tenemos de El Salvador al dúo Hernández Avilés. Es un dúo de 2 guitarristas relativamente jóvenes y que pues han seguido esta tradición de la guitarra clásica. Son de los pocos que se han mantenido constantes y se han preparado y formado. Luego también tendremos la participación de Mircea Gongoncea, que es de Rumanía, pero actualmente reside en Los Ángeles y es docente en la Universidad de Los Ángeles de guitarra clásica. Y también con Alex Contreras, que viene desde Chile.
0: Este concierto es la única actividad que tiene un costo de ingreso.
1: Correcto. El valor es de $7 y habrá venta en taquilla. Y también pueden acceder a la página de Acuerda Viva, que es www.acuerdaviva.com. Ahí encontrarán un enlace para poder hacer la compra en línea.
0: Y en el caso del día sábado 17, ¿cuáles son las actividades que vamos a poder disfrutar?
1: El sábado 17 arrancamos a las 9:30 a.m. con el encuentro de escuelas y ensambles de guitarra. Está justamente orientado para aquellos espacios donde se fomente la guitarra clásica participen activamente. Entonces es un espacio para que ellos puedan demostrar el trabajo que han realizado, en este caso, año con año, porque los participantes han sido, digamos, constantes año con año, desde que arrancamos con esta iniciativa, que fue hace 2 años. Entonces vemos la evolución, ¿verdad? Cada año pues presentan algo mejor. Tendremos participación, por ejemplo, desde San Martín, de la Escuela de Música de la Parroquia Sagrado Corazón. También tendremos el acompañamiento de la orquesta Rafael Olmedo, que es un proyecto de una organización en San Vicente. Son jóvenes que igual montan repertorio salvadoreño. Tendremos la participación de Omni Music School, que es una academia privada. La Escuela San Alfonso, la Escuela Marista San Alfonso, va a llevar a sus estudiantes también. Estudiantes de la Universidad José Matías Delgado y alumnos particulares.
0: Nos encantaría, Michael, que pueda realizar una invitación al público de Clásica para que pueda sumarse a esta edición.
1: Claro, pues invitamos a todo el público que nos escucha en este momento a que no se pierdan esta que hemos denominado la Gran Fiesta de la Guitarra en El Salvador. Es el único festival internacional de guitarra actualmente y año con año hacemos el esfuerzo justamente para que sea del deleite de todos los salvadoreños. Si ustedes nos acompañan, nosotros encantados de poder seguir dando este servicio, esta labor a la sociedad del Salvador. Cordialmente invitados. El concierto de inauguración es el viernes 16 a las 7:30 p.m. en el auditorio del Museo Nacional de Antropología, MUNA. Se me olvidaba algo, perdón. Invitarlos también, porque el sábado 17 tendremos el concierto colonial en la ciudad de Suchitoto. Este concierto será gratuito y se realizará en el Centro de Arte para la Paz. Sábado 17, 6:30 p.m., entrada gratuita, Suchitoto, Centro de Arte para la Paz.
0: Michael, como siempre, un gran placer tenerlo por acá en nuestro estudio y gracias por acompañarnos.
1: Ok, bueno, a ustedes, gracias.
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3: De Ludwig von Beethoven disfrutemos ahora de las danzas alemanas con el ensamble de Bella Música de Viena, con el violín de Michael Dietrich y Ivan Dimitrov, así como el cello de Günther Thomasberger y el contrabajo de Werner Fitchmann.

0: Era el contrabajo de Werner Fleischmann, el cello de Günther Thomas Berger, así como Michael Dietrich y Ivan Dimitrov en los violines. Los ensambles de bella música de Viena interpretaban para nosotros las danzas alemanas de Ludwig von Beethoven.
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4: De Albert Kettleby, escucharemos ahora las danzas de las mascotas alegres, composición que interpretan para nosotros el pianista Michael Reeves y los músicos de la Orquesta Promenade de Londres bajo la dirección de Alexander Ferris.

0: Era el pianista Michael Reeves y los músicos de la Orquesta Promenade de Londres bajo la batuta de Alexander Ferris interpretando las danzas de las mascotas alegres, composición de Albert Kettleby.
1: 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Cuando te levantes por la mañana, piensa en el precioso privilegio de estar vivo, respirar, pensar, disfrutar y amar. Marco Aurelio.
0: Escuchemos ahora la obertura de la obra Romeo y Julieta, una composición de Tchaikovsky que interpreta para nosotros los muy buenos músicos de la Orquesta Real Concertgebouw bajo la dirección de Igor Markevich.

0: Hemos escuchado a la Orquesta Real Concertgebouw, dirigida por Igor Markevich, interpretando la obertura de la obra Romeo y Julieta, una composición de Tchaikovsky.
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0: era la Orquesta Filarmónica de Eslava dirigida por Alberto Licio, interpretando aquí el Capricho Español de Nikolai Rimsky-Korsakov.
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0: Es ahora la octava danza eslava en sol menor, opus 46, de Antonín Dvořák, que les invito a escuchar con la flauta de pan de Georges Zamfir y la orquesta de estudio bajo la dirección de Tony Britton.

0: Esa es la de Antonín Dvořák en sol menor, opus 46.
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0: Uno de los más grandes compositores, cuya música encanta por su ritmo, su colorido y el pródigo despliegue de alegría, es Antonín Dvořák. Toda su vida fue de espíritu recto y sencillo. Él mismo decía: «Soy lo que soy, un humilde músico bohemio». Su mayor alegría era vivir cerca de la naturaleza. 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Recordemos sus danzas eslavas.
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4: De Johann Sebastian Bach, les invito a disfrutar ahora del concierto para dos violines, bajo y cuerdas, continuo en re menor, composición catalogada BWV 1043. Los violines de David e Igor Oistrakh son acompañados por la Orquesta Filarmónica Real, dirigida por Sir Eugene Goossens.

0: Eran los violines de Igor y David Oistrakh interpretando aquí el concierto para dos violines, cuerdas y bajo continuo en re menor de Johann Sebastian Bach, catalogado BWV 1043, junto con la Orquesta Filarmónica Real bajo la dirección de Sir Eugene Goossens.
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0: De Giuseppe Verdi. Escucharemos ahora Di Provenza y La Mar de la Traviata, una interpretación de la Academia de San Martín en los Campos bajo la dirección de Sir Neville Marriner.

0: era Di Provenza e il mar de la Traviata, una interpretación de la obra de Giuseppe Verdi que nos ofrecieron los músicos de la Academia de San Martín en los campos bajo la dirección de Sir Neville Marriner.
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13: Bienvenidos a Novedades Da Vinci, el espacio de Radio Clásica donde descubrimos algunos de los lanzamientos más inspiradores del sello Da Vinci Classics. Durante mucho tiempo, la guitarra estuvo asociada a la música doméstica o al papel de acompañante. Pero en la Viena de comienzos del siglo XX, algo empezó a cambiar. El compositor austríaco Ferdinand Reway descubrió las posibilidades de la guitarra en 1924 y terminó dedicándole una parte importante de su producción. En sus obras de cámara, la guitarra deja de acompañar para dialogar de igual a igual con los demás instrumentos. Hoy descubrimos ese universo con Francesco Braggio en la guitarra y Sara Franchini en la flauta, comenzando con el Praeludium de los Drei Kleine Stücke.

En Rebai, esta combinación entre guitarra e instrumentos de viento no es accidental. El compositor sentía una especial afinidad por estos timbres y llegó a destacar personalmente la belleza de combinar la guitarra con instrumentos de viento. Aquí, la guitarra no funciona como un simple fondo armónico. Participa de la conversación musical, comparte las ideas y construye junto a la flauta el desarrollo de la obra. Escuchemos ahora el segundo movimiento de su sonata en re mayor para flauta y guitarra.

Gran parte de esta música permaneció durante décadas prácticamente desconocida. Este proyecto comenzó en 2016 con la adquisición de varias obras de cámara inéditas de Ferdinand Revay, procedentes del archivo de la abadía de Heiligenkreuz en Austria. En aquel momento, buena parte de este repertorio apenas se interpretaba, y algunas de estas composiciones nunca habían sido grabadas. Terminamos con una pieza mucho más breve y ligera, el Tanzstück, a la Jig de los Drei Kleine Stücke.

0: Acaban de escuchar una selección de Ferdinand Revay, Chamber Music with Guitar, volumen 1, con Sara Fanchini y Francesco Braggio. Un repertorio recuperado que nos permite descubrir otra historia de la guitarra en el siglo XX. Si desean escuchar el álbum completo y apoyar a los artistas, pueden encontrarlo en davinci-edition.com. Gracias por acompañarnos. 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
2: Escucharemos a continuación la sonata maestosa sentimental de Paganini, una ejecución del violín de Salvatore Accardo con la Orquesta Filarmónica de Londres, dirigida por Charles Dutoit.

0: Era el violín de Salvatore Accardo, la Orquesta Filarmónica de la Ciudad de Londres, bajo la dirección de Charles Dutoit, interpretaba la sonata maestosa Sentimental, una famosa composición de Paganini que escuchábamos aquí en su emisora Radio Clásica.
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6: Escucharemos ahora música transcrita para tres guitarras y una marimba con las guitarras de Claudia Orbo, William Orbo y Miguel Villagrán y la marimba de Lester Godinez.

0: Nos hemos deleitado con el trío de guitarras Claudia Orbow, William Orbow y Miguel Villagrán, junto con la marimba de Lester Godinez, en una selección musical transcrita para tres guitarras y una marimba.
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9: Hoy nos acompaña desde Laboratorios Suizos el licenciado Juan Gilberto Ramírez, a quien le damos la más cordial bienvenida. ¿Qué tal?
10: Pues un gusto saludarles, como siempre, desearles las mayores bendiciones para todos.
9: Queremos conversar en esta ocasión sobre la regeneración de cartílagos en personas con sobrepeso mayores de 45 años. Y es que hay muchas personas en este rango de edad, especialmente cuando tienen sobrepesos, que sufren dolor en la rodilla y en las caderas. La pregunta es si ese dolor está relacionado con el tema del cartílago.
10: Pues mire, es una de las causas, porque esto puede ser producido por diferentes factores. Ahora, el cartílago es el amortiguador de las articulaciones y con la edad se va desgastando. Si además hay sobrepeso, la presión y la inflamación aceleran ese desgaste, provocando dolor y rigidez. Es importante mencionar que después de los 45 años se puede estimular su reparación proteger lo que queda y frenar el deterioro, lo cual mejora mucho la movilidad y la calidad de vida. Claro que no se va a regenerar como cuando somos jóvenes y teníamos 15 años, pero sí podemos mejorarlo.
9: Por lo que entiendo entonces, el sobrepeso realmente sí empeora la situación del tema del cartílago.
10: Y muchísimo, porque fíjese que cada kilo de más aumenta la carga sobre las rodillas y las caderas. Además, el tejido graso produce inflamación que daña aún más el cartílago. Por eso bajar de peso es clave. Fíjese que perder entre un 5 y un 10% del peso corporal ayuda a reducir el dolor, la inflamación y ayuda a que las articulaciones funcionen mucho mejor.
9: ¿Qué más podríamos recomendar para mejorar precisamente la salud de los cartílagos? Y también me gustaría saber si existe algún tipo de producto para poder mejorar esta condición.
10: Por supuesto, muchas personas tienen miedo a hacer ejercicio por el dolor. No es un ejercicio que van a ir a hacer de mucha presión sobre las articulaciones. O sea, vamos a hacer una actividad física intensa sobre ellos. Por ejemplo, puede ser nadar, caminar nada más, o bicicleta estacionaria. Deben moverse y descansar siempre, por supuesto, ¿verdad? Ahora, tiene que hacerse correctamente. Ahora, los ejercicios de bajo impacto como caminar, nadar o bicicleta que ya mencioné fortalecen los músculos y protegen el cartílago. Lo que se debe de evitar es el ejercicio de alto impacto sobre las articulaciones. Y la alimentación influye muchísimo en la salud del cartílago. Por supuesto que sí. Una dieta rica en proteínas, colágeno, vitamina C e inclusive los omega 3 van a ir a ayudar a la reparación, ¿sabe? En cambio, el exceso de azúcar y alimentos ultraprocesados van a aumentar la inflamación.
9: ¿Y existe algún tipo de producto que nos ayude a mejorar esa condición?
10: 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Todos estos elementos se combinan precisamente para generar reparación del cartílago y, como ya dije, esto va a ir a ayudar también a frenar el deterioro. Esto es sumamente importante. Además, ayuda a generar la grasita lubricante y la regeneración del cartílago, que debo insistir, no lo vamos a lograr como cuando teníamos 15 años, por supuesto, pero sí podemos frenar el deterioro, mejorar la flexibilidad, la movilidad con Osteo B-Flex Complex. Ahora, hay una pregunta bien interesante que nos hacen siempre: ¿en cuánto tiempo se puede notar mejoría? Normalmente este tipo de productos va a ir a ayudar a los 8 a 12 semanas. O sea, tenemos que ser muy constantes en el tratamiento cuando así se da. Y por otro lado, puede ser coadyuvante a otros tratamientos que el médico puede indicar para esto. Ahora, importante es siempre mantener la salud de las articulaciones, corrigiendo pues obviamente también nuestros malos hábitos, la alimentación balanceada, controlar el peso, porque eso ya dijimos que lo empeora, ¿no? La actividad física moderada, como lo hemos dicho, la gestión positiva del estrés, la hidratación es sumamente importante y el apoyo de un producto como Osteo B-Flex Complex.
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9: Licenciado Juan Gilberto Ramírez, como siempre, un placer tenerlo acá en cabina y saludarlo.
10: Pues muchas gracias, hasta la próxima si Dios así lo permite y muchas bendiciones para todos.
0: 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De John Williams escucharemos ahora una serie de grandes temas de películas con la orquesta Pops de la ciudad de Boston bajo la dirección de John Williams en persona.

0: Eran composiciones de John Williams, quien en esta ocasión encabezaba a los músicos de la Orquesta Pops de la ciudad de Boston en su dirección de grandes temas de películas.
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8: De Leo Delibes escucharemos ahora la suite de danzas del ballet Silvia con la Orquesta Filarmonía dirigida por Robert Irwin.

0: Era la Orquesta Filarmonía que dirige Robert Irving en su interpretación de la suite de danzas del ballet Silvia de Leo Delibes.
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5: Franz Lehár, su éxito con el público fue realmente fantástico. Además de sus 30 operetas, también compuso marchas, polcas y valses. Pero la más célebre de sus obras fue La Viuda Alegre. El éxito de Lehár con el público fue realmente fantástico. Muchos opinaban que padecía de Puccinitis. He aquí, en Radio Clásica, música del compositor que escribió una oleada de brillantes melodías, Franz Lehár.
6: Escuchemos ahora al pianista Philip Folk, acompañado por la Orquesta de Concierto de la Radio y Televisión Española, que nos ofrecen una serie de grandes temas de películas.

0: Hemos escuchado una serie de grandes temas de películas, de los cuales estoy seguro reconocieron más de alguno. Nos ofrecieron este deleite el pianista Philip Fouque, acompañado por la Orquesta de Concierto de la Radio y Televisión Española.
1: Franz Liszt, el más grande de los pianistas, de personalidad fascinante y compositor original, cuya influencia se hizo sentir en toda la música europea. El significado de Liszt en la historia de la música es inmenso. Fue uno de los grandes virtuosos del piano de todos los tiempos y uno de los mejores maestros que haya habido en el mundo. Poseía el don supremo de identificarse maravillosamente con la música. Radio Clásica complace su buen gusto ofreciéndole música de Franz Liszt.

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0: era la magnífica voz de la cantante irlandesa Enya, interpretando aquí una selección musical del tema titulado Marcas de Agua. 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
0: Escuchemos ahora una serie de grandes valses que interpretan el violín de André Rieu, acompañado por los músicos de su orquesta.

0: El violín de André Rieu, acompañado por los músicos de su orquesta, interpretando aquí para nosotros una serie de grandes valses, solamente para ustedes en su emisora Radio Clásica.
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3: De Franz von Suppe, les invito a escuchar a continuación la obertura de La hermosa Galatea, una composición que interpreta la Orquesta de la Ópera del Estado Húngaro, dirigida por János Sándor.

0: Era la obertura de la hermosa Galatea de Franz von Suppe, una interpretación que nos ofrecían los músicos de la Orquesta de la Ópera del Estado Húngaro bajo la dirección de János Sándor.
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0: Escuchemos ahora los Beatles sinfónicos con la Orquesta Filarmónica de Armenia, dirigida por George Pelvanian.

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Los olvidos son una preocupación de todas las personas a todas las edades. Mireia Wallams da 10 tips en esta cápsula para que todos disminuyamos esos olvidos que a veces sufrimos.

¿Se te olvidan las cosas? Hola amigos, Radio Escuchas. Vamos a hablar de este tema en Bienestar con Mireya Wolans. Es frecuente escuchar a personas hablar de sus olvidos o dificultades para retener información, es decir, memorizar. El alemán me acecha, bromeamos algunos. Sin embargo, un detalle que debemos tener en cuenta es que todos los humanos sufrimos olvidos a veces. Extraviar donde dejamos las llaves o el celular o no recordar el nombre de alguien es común. Más allá de los 80 años de edad, es usual que se den olvidos y la rapidez para generar razonamientos cuando hay envejecimiento cerebral, lo que no es igual a una enfermedad de Alzheimer. Algunos casos de pérdida de memoria son efectos de enfermedades que pueden recibir tratamiento. Es significativo mencionar que la disminución en la memoria como producto del tiempo no perturbará la vida cotidiana de forma trascendental. ¿Cómo llevas tu vida? ¿Cómo organizas tus actividades? Hay conductas que favorecen el olvidar hechos y detalles como la falta o el exceso en el dormir, la indebida atención a nuestros propios actos, la falta de ejercicio, una alimentación deficiente en vitaminas y minerales, la tristeza, la ansiedad generada por enfocarnos en estímulos amenazantes y ciertos medicamentos como los antidepresivos, los anticonvulsivantes, los analgésicos narcóticos y los reductores del colesterol. En realidad, ¿pones tu atención a los pequeños actos que realizas cada día, como dónde dejas las llaves de la casa o el vehículo o un lapicero? Aristóteles, de familia acaudalada, estudió en Atenas. Aunque filósofo y maestro, en cierta manera, fue el primer científico del mundo occidental. Gran observador de las cosas, ponía especial atención a los datos, a los hechos y a los números de los que sacaba deducciones. Le interesaba la memoria, convencido que dependía de la formación de enlaces que después se llamó asociaciones, entre pares de eventos, sensaciones e ideas, siendo que la evocación de un miembro del par genera el recuerdo o anticipación del otro. A esto le denominó asociacionismo. Los investigadores actuales recomiendan las siguientes conductas para disminuir los olvidos. 1. Poner atención. Debido a que no aprendimos la cuestión o no realizamos la acción de una manera adecuada y consciente. Y este es el motivo por el cual no lo recordamos. 2. Hacer asociaciones. Anexar el acto o la información con otra que ya se conoce. Ejemplo, todas las llaves de la familia se guardan en un depósito común para todas. 3. Las imágenes. Es más fácil recordar nombres y fechas al anexarlas a una imagen, como es el caso de las fotografías. 4. La repetición. Como en el caso de realizar crucigramas una y otra vez, donde las sugerencias con iguales respuestas facilitan que se queden grabadas. 5. Los sonidos. Al leer los datos en voz alta facilita la memorización. Lo mismo sucede si se escribe. 6. Disminuir la carga. Se vale ayudarse con soportes como son el caso de las agendas y las notas adhesivas en una pizarra, para reducir lo que se debe tener en mente en las acciones que se están realizando. 7. Viajar en el tiempo. Recordar dónde se escuchó o vio un dato por primera vez, como cuando se escuchaba y miraba a la profesora de estética hablar de las pinturas encontradas en las pirámides egipcias, va a facilitar recordar los nombres de Keops, Kefren y Micerinos. 8. Cabeza sobre la almohada.
pues la falta de suficiente tiempo de dormir evita una concentración adecuada, lo que dificulta formar nuevos recuerdos y recobrar los antiguos. Dormir fomenta al cerebro a estructurar y atesorar datos. 9. Crear poemas, como por ejemplo, antes de POV, se pone M en castellano. 10. Déjalo estar. Nos hemos esforzado demasiado en recordar y no viene el dato. Ya no lo pensemos. Vendrá cuando menos lo esperemos. Por último, resistamos la tendencia de andar diciendo que a mayor edad menos memoria y capacidad tienes, pues nos lo creeremos. Las últimas investigaciones han demostrado que el humano logra su mayor potencial cerebral y habilidad intelectual entre los 60 y los 80 años. Llegamos hasta este punto en esta cápsula 10, estimados oyentes de Bienestar con Mireia Wolans. Nos escuchamos en la próxima.

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0: 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El pesimismo lleva a la debilidad, el optimismo al poder. William James.
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Charlie Brown es uno de los personajes de historieta más reconocidos de los últimos 50 años. Charles Schulz es su autor. La serie, en realidad, serie de dibujos animados, se llamó Peanuts, ¿no? Maníes, y comenzó como tira cómica, luego pasó a la televisión y después al cine. Y gracias a ese digamos, a ese traslado, se dio la música para ambientar la serie de televisión y luego la película. Música compuesta por el pianista Vince Guaraldi. Él desarrolló un tema para cada personaje de la serie. Y vamos a comenzar con Blues for Peanuts, ejecutada precisamente por el pianista Vince Guaraldi y su trío. Y después tendremos a alguien que le ha seguido mucho los pasos, otro pianista, David Benoit. A él lo escucharemos con el tema dedicado a Charlie Brown.

Tendremos bastante piano en esta edición de All That Jazz. Bob James, que no requiere ya muchas presentaciones, un pianista que con distintas facetas, su trío se dedica a música un poco más compleja, pero también ha incursionado mucho, es uno de los estandartes del smooth jazz. Pero vamos a tenerlo con un estándar suave como en un amanecer. Bob James y su trío.

Y si vamos a alguien a quien le gusta mucho la formación de trío, es la canadiense Diana Krall, cantante y pianista que comenzó su carrera muy, muy joven. Los padres tuvieron que firmarle un permiso especial para que se presentara en clubs nocturnos. Ella, que desde la adolescencia, desde la escuela secundaria, condujo su propio trío. Vamos a tenerla con el tema Ruta 66, que hiciera famoso a Nat King Cole, pero junto con el guitarrista Russell Malone, quien hace la intro, una intro totalmente bluesera de este tema ejecutado en concierto.

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Y si se quedaron con ganas de escuchar a Russell Malone, este gran guitarrista, bueno, lo tendremos también en concierto con un clásico del jazz, Caravana, de Juan Tisol y Duke Ellington.

Al comienzo de esta edición de All That Jazz hicimos referencia a la música compuesta por Vince Guaraldi para Peanuts o Charlie Brown y su pandilla. Vamos a tener más música de ellos, de esta serie, con Wynton Marsalis y su familia. Primero lo tendremos junto a su padre, Ellis, el gran pianista Ellis Marsalis, y Peppermint Patty. Como les digo, Vince Guaraldi compuso música o temas para cada uno de los miembros de la serie. Y después, los hermanos Linus y Lucy, con Wynton Marsalis y su septeto, que en realidad incluye a toda su familia. ¿Qué tal?

Escuchábamos al inicio del programa al pianista Bob James y mencionábamos su línea de smooth jazz, música muy creativa dentro de esta corriente del jazz. Uno de los álbumes más hermosos que se compuso es uno que grabaron Bob James en el piano y Earl Clough en la guitarra. One on One se llamó el disco, cuya portada era una carterita de fósforos inolvidable. Uno de los grandes temas incluidos en este disco es Love Lips. Después tendremos solo a Earl Clough con Felicia.

Para cerrar esta edición de All That Jazz, me quedaré con el grupo The Crusaders y su tema Snowflake, copo de nieve, con el cual cerramos esta edición. Soy Carlos Bautista, muchas gracias.

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0: Muy buenas tardes a todos. ¿Qué tal? ¿Cómo están? Dentro de un par de semanas se va a celebrar la segunda vuelta de las elecciones en Brasil sin que ninguno de los candidatos, ni Lula ni Bolsonaro, sea claro favorito. Pero el peso creciente de las iglesias evangélicas puede influir sin duda en el resultado. Nuestro invitado de hoy, el analista e investigador francés Jean-Jacques Kurliansky, analiza su auge en su ensayo Evangelismos y derechas en América Latina, que acaba de publicar aquí en Francia.
1: Seguramente has pasado recientemente frente a una iglesia evangélica, o a lo mejor formas parte de una. Casi cada ciudad de Latinoamérica tiene ahora al menos un templo de esta religión. Su presencia ha crecido estratosféricamente y con ella su capacidad de influir en la política. Esta corriente ha puesto presidentes y congresistas en distintos países e impulsa agendas conservadoras en las altas esferas del poder. Los datos más recientes del Pew Research Center de 2013 ya mostraban que un 40% de la población en estas naciones se consideraba evangélica. O en Brasil, donde en torno al 26% de su población de más de 200 millones de habitantes abrazó esta fe.
0: Muy buenas tardes, Jean-Jacques Kurliansky.
2: Sí, muy buenas tardes también.
0: Bienvenido a Radio Francia Internacional.
2: Gracias.
0: Como investigador y especialista en América Latina, ¿te ha sorprendido el auge de las iglesias evangélicas en estos últimos años?
2: Bueno, hace muchos años, demasiado acaso, que estoy trabajando sobre América Latina y me tocó escribir este libro porque me encontré, no solo en Brasil, sino en otros países latinoamericanos, tuve que enfrentarme a esa realidad que es un poco o mucho exótica para franceses o europeos. Sobre todo se habla, yo vi en su presentación, de protestantismo, hay que distinguir entre protestantismo histórico, evangélicos histórico, yo diría también católicos, y la nueva ola que se llama pentecostal, que es la más importante y que es bastante distinta en sus valores, que no defiende los mismos valores que los históricos, los creyentes históricos.
0: Claro, ese auge sobre todo en un continente en el que el catolicismo ha tenido históricamente papel enorme, ¿no?
2: Es cierto, ahora el catolicismo... Bueno, una cifra para hablar de otro país, de México, menos de 1% de protestantes, todo acumulado hace 60 años, y en 2010, en un sondeo oficial, 17%. En Brasil, 90% de católicos a la salida de la dictadura militar brasileña, y en el último sondeo, en la última encuesta oficial, que se publicó en 2022, 26% de evangélicos. Y para otra cifra, para situar bien, cuando hubo la destitución parlamentaria de Dilma Rousseff en 2016, desde 2003 hay una bancada, un grupo parlamentario, intergrupo parlamentario evangélico, 80% de los miembros de este grupo votaron la destitución de la presidente. Eso quiere decir que la corriente pentecostal representa 80% del grupo parlamentario, intergrupo parlamentario evangélico. Eso da una idea de la relación que existe entre dentro de los protestantes, entre calvinista, luterano, presbiteriano, batista y los pentecostales y neopentecostales, que son mayoritarios en Brasil como en los otros países de América Latina.
0: Quizás la responsable de esa decadencia de la Iglesia Católica fue la teoría de la teología, perdón, de la liberación, ¿no?
2: Bueno, el problema que... nunca hay una explicación única. La teología de la liberación, que estaba muy ligada a la izquierda en todos los países de América Latina, fue muy atacada por los Estados Unidos, por el presidente Reagan. Especialmente empezó lo que le interesaba más en su momento en América Central. Entonces financió el apoyo a estos pastores en Guatemala después de un terremoto. Ahora hay 40% de evangélico en Guatemala, 40% más o menos también en Honduras y Salvador. Y después hay que añadir otro elemento que es más cultural, es que con la globalización, la sociedad se centró en el individuo y estas religiones toman la sociedad como es. Entonces dice a los pobres, usted tiene que defender la competencia social, vamos a ayudarle a competir. Y se llama la teología de la prosperidad. Entonces en esta teología se valoriza el dinero, la ganancia de dinero. Si uno gana dinero, eso quiere decir que conseguí el apoyo del Señor, o apoyo del Cristo. Y, por ejemplo, en una de estas iglesias, de las más importantes de Brasil institucionalmente, la Iglesia Universal del Reino de Dios, pero esos pasos están presentes en Europa también. El lunes, por ejemplo, está dedicado a la teología de la prosperidad y a la gente que consiguió ganar dinero y que el pastor ese día muestra a los otros, a los fieles, como ejemplo de esa nueva teología. Y para los pobres es como, no sé, la gente que vota para un banquero porque dice, si gana dinero para él, puede ganar para nosotros también. Esa teología conecta y estas iglesias son muy presentes en los barrios periféricos. Hubo un cambio importante en América Latina, como en África y en otras partes. La gente de campo se va a las ciudades, pierde sus valores, sus valores tradicionales, su cultura tradicional. La Iglesia Católica no está presente en esos barrios, el Estado tampoco. Hubo un sondeo, también otra encuesta en Brasil, hace también 2022, ¿cuáles son los lugares de sociabilidad en los barrios populares, en la favela y otros? 80% son iglesias pentecostales. Son pocas veces iglesias históricas y mucho menos iglesia católica. Y como el Estado tampoco, servicios públicos y otros, no son
0: suficientes.
2: No están presentes. Entonces, se habla mucho de redes sociales, todo, que es importante, pero hay también lo presencial. La gente necesita sociabilidad. El lugar de sociabilidad en los barrios populares es la iglesia pentecostal. Los jóvenes pueden tocar música, los padres pueden venir para hablar entre ellos. Entonces, un poco un café, una casa de cultura, pero bueno, de iglesia pentecostal.
0: Se sienten reconocidos.
2: La fuerza de estas iglesias es tener esa red de presencia en los barrios. De 2003 a 2021 hubo un aumento de templos evangélicos en Brasil de más de 200%.
0: Es en esos barrios que la Iglesia Católica y los partidos de izquierda han perdido la partida.
2: Bueno, los católicos están por estas razones. La primera, durante la Guerra Fría, la inversión del riganismo en estas iglesias para contrarrestar el peso de la teología de la liberación con el apoyo, curiosamente, del Vaticano, del Papa Juan Pablo II, que en esto estaba de acuerdo. Yo no sé si alguno se acuerda de la visita de Juan Pablo II en Nicaragua, en donde obligó a los ministros del gobierno, que eran cura, de ponerse de rodillas y pedir perdón al Papa. No sé, bueno, fue Leonardo Boff, teólogo, que fue suspendido también. Hubo una política muy dura del Vaticano y la Iglesia perdió su brújula, la Iglesia Católica, y como no estaba presente en los barrios nuevos, estas iglesias pentecostales, iglesias protestantes nuevas, consiguieron entrar en un espacio que nadie le contestaba, ni siquiera los partidos políticos.
0: Aquí en Europa se habla mucho de la separación de la Iglesia y el Estado. ¿No es chocante para ti la imagen de Donald Trump en el despacho Oval recibiendo a varios pastores protestantes evangélicos y orando con él? O por él, además.
2: En Europa la situación es distinta. Es un continente descristianizado, yo diría, o indiferente. Para hablar de una situación que conozco mejor, la de Francia, un elemento que dice que un trabajo de un universitario que dice que efectivamente estas iglesias son las que más van subiendo en Francia, más que las religiones islámicas radicales, más, pero que eso no tiene incidencia política por el momento, porque sus fieles son migrantes, que no tienen derecho de voto, son migrantes de África, o en su mayoría. Pasa lo mismo que se podría decir que en América Latina. Pero como los trabajadores son cada vez más extranjeros en nuestros países, ellos no se ven, son muy minoritarios estas iglesias, y en estas iglesias, a pesar de su crecimiento, están captando los elementos más desfavorecidos de la sociedad, que son trabajadores e inmigrantes.
0: Pero que un presidente de Estados Unidos necesite el apoyo de los pastores evangélicos es extraño.
2: Sí, ¿no? Pero la situación de Estados Unidos, diría, ahora se autonomizaron todas estas iglesias en América Latina, hasta el punto de que están mandando pastores a Estados Unidos y pastores a Europa para recristianizar viejas tierras cristianas que consideran abandonadas por los que tenían la responsabilidad. Pero es cierto que al principio los primeros pastores que vinieron al continente, a la región suramericana, venían. Bueno, en Brasil venían de Suecia, pero pasando por Estados Unidos, y el lazo Estados Unidos-América Latina se perdió poco a poco, y esta iglesia, la Universal, que es una empresa ahora muy potente, tiene iglesias en México, manda pastores a Portugal, a Francia. Tiene iglesia en las periferias de París, Bordeaux, no sé, tiene 14 centros en la periferia de París, y mandan también a Estados Unidos. Es un fenómeno muy, muy curioso, que salió efectivamente históricamente de Estados Unidos, pero que tuvo tanto éxito en América Latina, que se potenciaron financieramente para llegar a una independencia que los permite invertir religiosamente, no solo en su país de origen, Brasil, sino fuera de Brasil.
0: Quedan un par de semanas para la segunda vuelta de las elecciones en Brasil. El que una comunidad religiosa, la vida se mezcle con la vida pública, ¿puede ser un problema para un país como Brasil o no?
2: ¿Cómo?
0: El hecho de que una religión como la evangélica entre a formar parte del juego político no puede ser un problema para un país como Brasil.
2: Sí, al principio estas religiones, al principio, a la salida de la dictadura, no entraban en política. El adversario principal era la Iglesia Católica, y pelearon solo cuando se trabajó en una constituyente para hacer la nueva constitución, para que el catolicismo no sea mencionado como religión de Estado en la constitución. Después, cuando ampliaron su espacio social, decidieron entrar en política hasta el punto de constituir un grupo parlamentario, un intergrupo parlamentario de evangélicos. Entraron en política negociando con unos y otros más poder, más concesiones fiscales, por ejemplo, que consiguieron al principio con el PT. Pero a partir de 2014 cambiaron, pasaron del otro lado, el lado de la derecha y de la ultraderecha, y fortalecieron sus lazos con la ultraderecha. Yo diría por razones más profundas. No se trataba solo de tú me das esto, yo te doy mi voto, sino que como la teología de la prosperidad es finalmente algo que se corresponde más con el funcionamiento de la sociedad neoliberal que con Lula, con el PT. Y entonces es algo, yo diría, cultural. Hay una especie de osmosis que evidente entre su teología y la economía global, la economía neoliberal. Y entonces se fortaleció así el lazo, yo diría no con los fieles al principio, sino con los pastores. Los pastores pasaron casi todos del otro lado. Los fieles un poco distinto. Fieles, la relación... Se dice que en 2018, 60, o en 2022 también, 60% de los evangélicos votaron para la ultraderecha y 40% para Lula. Hubo un sondeo para estas elecciones de 2026. Entre el electorado católico y el electorado evangélico, el electorado católico votó mayoritariamente, 45% para Lula, 25% para Bolsonaro, y los evangélicos al revés. Al revés, ¿por qué? Porque los fieles tienen también solidaridad. Bueno, algunos reciben la bolsa familia, tienen apoyo social, entonces está un poco... No saben cómo definirse. El pastor favorece más discretamente porque no puede, dentro de las iglesias, está prohibido por la Constitución hacer mítines políticos, pero bueno, orienta, que se sirven de la familia como elemento movilizador contra el gobierno, diciendo que bueno, la izquierda, el PT, Lula, son gente que no quieren defender la familia que se llama en Brasil tradicional, un hombre o una mujer. Está en contra de la familia. En un país en donde la gente de un día a la mañana puede perder su casa, puede perder su trabajo, la familia tradicional es el lugar de protección, el último lugar que protege, porque no existen leyes protectores. Entonces, se usa la familia con todos los aspectos que se ve en prensa, donde ridiculiza los homosexuales, pero no es solo un aspecto ético, es esto de están atacando finalmente lo que les permite sobrevivir a todos los problemas de lo cotidiano de la vida.
0: Tendremos que esperar 2 semanas todavía, sí, para saber el resultado de las elecciones ahí en Brasil. Muchísimas gracias, Jacques, por haber estado con nosotros. Decir que el libro que acabas de publicar ha sido editado por las ediciones de la Fundación Jean Jaurès.
2: Y les Éditions de l'Aube.
0: Gracias de nuevo. Permíteme también que dé las gracias a Vanessa Loiseau y a Julian Leng, quienes se han ocupado hoy de la realización del programa, y también saludar a nuestros telespectadores, porque también los tenemos, que nos siguen en toda América, desde Chicago hasta la Patagonia, pasando por Brasil seguramente, sí, gracias a una cadena de televisión que se llama UCL, un canal latino que emite desde Montevideo en Uruguay. Y a ustedes, muchísimas gracias por su atención y les damos cita para una nueva edición de El Invitado de Radio Francia Internacional.

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5: Hoy tenemos el gusto de contar con la visita de Maikov Álvarez para poder conversar un poco sobre la 13ª edición de Acuerda Viva en este 2026. ¿Qué tal? ¿Cómo está? Bienvenido.
6: ¿Qué tal? Muchas gracias. Feliz de estar de vuelta aquí, año con año, aunque a veces siento que pasa mucho tiempo, ¿no? Para incentivar este tipo de eventos con relación a la guitarra clásica. Pero aquí estamos.
5: Y un evento obviamente muy importante porque ustedes se han encargado de generar el interés de la gente también para poder año con año estar realizando ese tipo de actividades.
6: Sí, una sorpresa es que el público está constantemente cambiando año con año. Hemos tratado de tener un público cautivo, pero es difícil. En la actualidad hemos percibido que es muy complejo hacer llegar a las personas a un espacio, sobre todo a los jóvenes. Entonces ha sido un reto realmente en esta edición. Hemos compartido con instituciones y con organizaciones para generar, digamos, una invitación más directa y facilitándoles, por supuesto, el acceso. para que haya mucha más participación, porque siempre me encuentro personas que me preguntan, bueno, ¿y cuándo tiene concierto? Y yo les digo, bueno, acaba de pasar el festival. Ah, yo no sabía. Entonces es muy común que esto, pues la difusión sea un poco compleja, pero parte de esa difusión es que estemos acá ahora.

0: un nuevo espacio que he inaugurado recientemente que se llama Michael Álvarez Guitar Studio. Ahí estaré con mis estudiantes personales, más todas las personas que quieran sumarse, conocer el espacio y estar, digamos, entablando una simple conversación con estos invitados que son guitarristas de trayectoria internacional.
1: Entiendo que también como parte de estas actividades vamos a tener un concierto inaugural en el Museo Nacional de Antropología, ¿verdad?
0: Correcto. El viernes 16 tenemos el concierto de inauguración a cargo de nuestros invitados. Ahí van a participar la mayoría de invitados. Tenemos de El Salvador al dúo Hernández Avilés. Es un dúo de dos guitarristas relativamente jóvenes y que pues han seguido esta tradición de la guitarra clásica. Son de los pocos que se han mantenido constantes y se han preparado y formado. Luego también tendremos la participación de Mircea Gongoncea, que es de Rumanía, pero actualmente reside en Los Ángeles y es docente en la Universidad de Los Ángeles de guitarra clásica. Y también con Alex Contreras, que viene desde Chile.
1: Este concierto es la única actividad que tiene un costo de ingreso.
0: Correcto. El valor es de $7 y habrá venta en taquilla. Y también pueden acceder a la página de Acuerda Viva, que es www.acuerdaviva.com. Ahí encontrarán un enlace para poder hacer la compra en línea.
1: Y en el caso del día sábado 17, ¿cuáles son las actividades que vamos a poder disfrutar?
0: El sábado 17 arrancamos a las 9:30 a.m. con el encuentro de escuelas y ensambles de guitarra. Está justamente orientado para aquellos espacios donde se fomente la guitarra clásica participen activamente. Entonces es un espacio para que ellos puedan demostrar el trabajo que han realizado, en este caso, año con año, porque los participantes han sido, digamos, constantes año con año, desde que arrancamos con esta iniciativa, que fue hace 2 años. Entonces vemos la evolución, ¿verdad? Cada año pues presentan algo mejor. Tendremos participación, por ejemplo, desde San Martín, de la Escuela de Música de la Parroquia Sagrado Corazón. También tendremos el acompañamiento de la Orquesta Rafael Olmedo, que es un proyecto de una organización en San Vicente. Son jóvenes que igual montan repertorio salvadoreño. Tendremos la participación de Omni Music School, que es una academia privada. La Escuela San Alfonso, la Escuela Marista San Alfonso, va a llevar a sus estudiantes también. Estudiantes de la Universidad José Matías Delgado y alumnos particulares.
1: Nos encantaría, Michael, que pueda realizar una invitación al público de Clásica para que pueda sumarse a esta edición.
0: Claro, pues invitamos a todo el público que nos escucha en este momento a que no se pierdan esta que hemos denominado la Gran Fiesta de la Guitarra en El Salvador. Es el único festival internacional de guitarra actualmente y año con año hacemos el esfuerzo justamente para que sea del deleite de todos los salvadoreños. Si ustedes nos acompañan, nosotros encantados de poder seguir dando este servicio, esta labor a la sociedad del Salvador. Cordialmente invitados. El concierto de inauguración es el viernes 16 a las 7:30 p.m. en el auditorio del Museo Nacional de Antropología, MUNA. Se me olvidaba algo, perdón. Invitarlos también, porque el sábado 17 tendremos el concierto colonial en la ciudad de Suchitoto. Este concierto será gratuito y se realizará en el Centro de Arte para la Paz. Sábado 17, 6:30 p.m., entrada gratuita, Suchitoto, Centro de Arte para la Paz.
1: Michael, como siempre, un gran placer tenerlo por acá en nuestro estudio y gracias por acompañarnos.
0: Ok, bueno, a ustedes, gracias.
2: Escuchemos ahora a los pianistas Alfred Brendel e Imogen Cooper, así como la Academia de San Martín en los Campos, bajo la dirección de Neville Marinor, interpretando la obra catalogada K242 de Wolfgang Amadeus Mozart, un concierto en fa para 3 pianos y orquesta.

0: era el concierto en fa para tres pianos y orquesta de Wolfgang Amadeus Mozart, catalogado K242, con el pianista Alfred Brendel, acompañado por el otro pianista Imogen Cooper y la Academia de San Martín en los Campos, que dirigía Sir Neville Marriner.
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0: De George Friedrich Handel, escucharemos ahora las danzas de la suite número 1 en fa mayor, conocida como la música acuática de Handel, interpretación dirigida por Alexander von Pietermaeck, la ejecución de los músicos de la Orquesta Filarmónica Alemana.

0: Era la obra Las danzas de la suite número 1 en fa mayor de la música acuática de George Frideric Handel, interpretada por la Orquesta Filarmónica Alemana, dirigida aquí por Alexander von Pietermaeck.
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8: Escuchemos ahora una serie de grandes

0: era el violín de André Rieu, acompañado por los músicos de su orquesta, interpretando aquí para nosotros una serie de grandes valses, solamente para ustedes en su emisora Radio Clásica.
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0: De John Field, disfrutemos ahora del concierto para piano y orquesta número 1 en mi bemol mayor, composición del pianista que interpreta el pianista Michael O'Rourke, acompañado por los solistas Mozart de Londres bajo la dirección de Matthias Bamert.

era el pianista Michael O'Rourke y los solistas Mozart de Londres, dirigidos aquí por Matthias Bamert, interpretando el concierto para piano y orquesta número 1 en Mi bemol mayor, una composición de John Field.

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5: Disfrutemos ahora de la obertura de las trompetas Opus 101 de Mendelssohn con la Orquesta Sinfónica de Londres bajo la dirección de Claudio Abbado.

era el opus 101 de Mendelssohn, la obertura de las trompetas que disfrutábamos aquí con la Orquesta Sinfónica de Londres, dirigida por Claudio Abbado. De Johannes Brahms, ahora de las famosas danzas húngaras, dirigidas aquí por Kurt Masur, encabezando a los músicos de la Orquesta de Leipzig.

0: Era el magnífico Kurt Masur dirigiendo aquí a los músicos de la Orquesta de Leipzig en su interpretación de las Danzas Húngaras, una composición de Johannes Brahms que disfrutábamos al instante aquí en Radio Clásica.
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En el episodio anterior hablamos sobre qué es una banda sonora. Hoy vamos a ir a su origen, a un tiempo en el que el cine no hablaba, pero nunca estuvo en silencio. Yo soy Mauricio Trabanino, compositor de cine, y en este episodio vamos a escuchar, con tiempo, con atención, una obra fundamental para entender por qué la música se volvió inseparable del cine.

Acabamos de escuchar Maple Leaf Rag de Scott Joplin de 1899. El cine mudo nunca fue realmente mudo. Desde las primeras proyecciones, música como la pieza que acabamos de escuchar estuvo ahí, para acompañar la imagen, cubrir el ruido del proyector y, sobre todo, guiar la emoción del espectador. Al principio, la música se improvisaba o se tomaba prestada del repertorio clásico, popular o teatral. No estaba pensada para una película específica, pero a principios del siglo XX ocurre algo decisivo. Por primera vez, un gran compositor escribe música original exclusivamente para una película. Ese momento marca el nacimiento de la música de cine como un arte narrativo. En 1908 se estrena en Francia L'Assassinat du Duc de Guise, un cortometraje histórico dirigido por Charles Le Bargy y André Calmet. La película recrea el asesinato del duque de Guisa en 1588, durante las guerras de religión en Francia. El rey Enrique III, temeroso del creciente poder político y militar del duque, conspira para eliminarlo. Atraído al castillo bajo un falso pretexto, el duque es emboscado y asesinado por los guardias del rey. Tras el crimen, el monarca contempla el cuerpo sin vida de su rival, consciente tanto de la eliminación de una amenaza como de la gravedad moral y política de su acto. La música fue compuesta por Camille Saint-Saëns, una de las figuras más importantes de la música francesa de su tiempo. Saint-Saëns entendió que la música podía hacer mucho más que acompañar. Podía estructurar la escena, anticipar el drama y darle profundidad psicológica a la imagen. Lo que vamos a escuchar ahora no solo es música para una película muda, es el punto de partida de todo lo que hoy llamamos banda sonora. A partir de este momento, dejaremos que la música hable.

Acabamos de escuchar el primer movimiento de L'Assassinat du Duc de Guise por Camille Saint-Saëns de 1908. Lo que acabamos de escuchar es extraordinario por varias razones. Primero, la música sigue la acción dramática. No es música de fondo, es música narrativa. Segundo, hay una clara organización formal. Temas que regresan, tensiones que se desarrollan, momentos de contención y resolución. Y tercero, Saint-Saëns no ilustra la imagen de forma literal, interpreta el drama. Le da una dimensión emocional que la imagen sola no podría sostener. Aquí nace la idea del compositor como un narrador invisible.

Acabamos de escuchar el segundo movimiento de L'Assassinat du Duc de Guise por Camille Saint-Saëns, de 1908. Antes de que la historia avance hacia su desenlace, Saint-Saëns nos ofrece un momento de suspenso. En este tercer movimiento, la música es distinta. La tensión no ha desaparecido, pero se ha contenido. La música respira. Aquí no escuchamos acción, escuchamos espera. Las líneas son más suaves, el pulso es más limpio y la orquesta parece observar desde la distancia. Escuchemos el tercer movimiento.

Acabamos de escuchar el tercer movimiento de L'Assassinat du Duc de Guise por Camille Saint-Saëns de 1908. Apreciemos cómo la música maneja el suspenso, la espera y el desenlace. Piensen que esto fue escrito antes del cine sonoro, antes de los grandes estudios, antes que Hollywood. Y aún así, el lenguaje ya está completo. Escuchemos ahora el cuarto movimiento, en el cual ocurre la anticipación del asesinato del duque, la lucha entre los enemigos y el asesinato que le da el nombre a la obra.

Acabamos de escuchar el cuarto movimiento de L'Assassinat du Duc de Guise por Camille Saint-Saëns de 1908. El asesinato del duque de Guisa no es solo una curiosidad histórica, es el cimiento de todo lo que vino después. Aquí se establece que el cine merece música original, que la música puede pensar, narrar y emocionar junto a la imagen. En los próximos episodios, veremos cómo este lenguaje evoluciona a la era dorada de Hollywood, los grandes compositores sinfónicos y las rupturas modernas. Pero todo comienza aquí, en el momento que la música deja de acompañar y comienza a contar. Terminaremos escuchando el quinto movimiento, en el cual ocurre la resolución, triunfante, dramática, pero a la misma vez con gran culpa por el asesinato del duque de Guisa.

Acabamos de escuchar el quinto movimiento de L'Assassinat du Duc de Guise por Camille Saint-Saëns de 1908. Gracias por acompañarnos en este episodio de Música para Ver.

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0: desearles las mayores bendiciones para todos.
1: Queremos conversar en esta ocasión sobre la regeneración de cartílagos en personas con sobrepeso mayores de 45 años. Y es que hay muchas personas en este rango de edad, especialmente cuando tienen sobrepesos, que sufren dolor en la rodilla y en las caderas. La pregunta es si ese dolor está relacionado con el tema del cartílago.
0: Pues mire, es una de las causas, porque esto puede ser producido por diferentes factores. Ahora, el cartílago es el amortiguador de las articulaciones y con la edad se va desgastando. Si además hay sobrepeso, la presión y la inflamación aceleran ese desgaste, provocando dolor y rigidez. Es importante mencionar que después de los 45 años se puede estimular su reparación, proteger lo que queda y frenar el deterioro, lo cual mejora mucho la movilidad y la calidad de vida. Claro que no se va a regenerar como cuando somos jóvenes y teníamos 15 años, pero sí podemos mejorarlo.
1: Por lo que entiendo entonces, el sobrepeso realmente sí empeora la situación del tema del cartílago.
0: Y muchísimo, porque fíjese que cada kilo de más aumenta la carga sobre las rodillas y las caderas. Además, el tejido graso produce inflamación que daña aún más el cartílago. Por eso bajar de peso es clave. Fíjese que perder entre un 5 y un 10% del peso corporal ayuda a reducir el dolor, la inflamación y ayuda a que las articulaciones funcionen mucho mejor.
1: ¿Qué más podríamos recomendar para mejorar precisamente la salud de los cartílagos? Y también me gustaría saber si existe algún tipo de producto para poder mejorar esta condición.
0: Por supuesto, muchas personas tienen miedo a hacer ejercicio por el dolor. No es un ejercicio que van a ir a hacer de mucha presión sobre las articulaciones. O sea, vamos a hacer una actividad física intensa sobre ellos. Por ejemplo, puede ser nadar, caminar nada más, o bicicleta estacionaria. Deben moverse y descansar siempre, por supuesto, ¿verdad? Ahora, tiene que hacerse correctamente. Ahora, los ejercicios de bajo impacto como caminar, nadar o bicicleta que ya mencioné fortalecen los músculos y protegen el cartílago. Lo que se debe de evitar es el ejercicio de alto impacto sobre las articulaciones. Y la alimentación influye muchísimo en la salud del cartílago. Por supuesto que sí. Una dieta rica en proteínas, colágeno, vitamina C e inclusive los omega 3 van a ir a ayudar a la reparación, ¿sabe? En cambio, el exceso de azúcar y alimentos ultraprocesados van a aumentar la inflamación.
1: ¿Y existe algún tipo de producto que nos ayude a mejorar esta condición?
0: 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Todos estos elementos se combinan precisamente para generar reparación del cartílago y, como ya dije, esto va a ir a ayudar también a frenar el deterioro. Esto es sumamente importante. Además, ayuda a generar la grasita lubricante y la regeneración del cartílago, que debo insistir, no lo vamos a lograr como cuando teníamos 15 años, por supuesto, pero sí podemos frenar el deterioro, mejorar la flexibilidad, la movilidad con OsteoBiflex Complex. Ahora, hay una pregunta bien interesante que nos hacen siempre: ¿en cuánto tiempo se puede notar mejoría? Normalmente este tipo de productos va a ir a ayudar a los 8 a 12 semanas. O sea, tenemos que ser muy constantes en el tratamiento cuando así se da. Y por otro lado, puede ser coadyuvante a otros tratamientos que el médico puede indicar para esto. Ahora, importante es siempre mantener la salud de las articulaciones, corrigiendo pues obviamente también nuestros malos hábitos, la alimentación balanceada, controlar el peso, porque eso ya dijimos que lo empeora, ¿no? La actividad física moderada, como lo hemos dicho, la gestión positiva del estrés, la hidratación es sumamente importante y el apoyo de un producto como OsteoBiflex Complex.
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0: 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En el podcast Hablando de Salud con Laboratorios Suizos en las plataformas de YouTube y Spotify, ahí hay varias conversaciones importantísimas, ¿verdad?, sobre salud, que fortalecen pues todo lo que hemos conversado este día en esta entrevista.
1: Licenciado Juan Gilberto Ramírez, como siempre, un placer tenerlo acá en cabina y saludarlo.
0: Pues muchas gracias, hasta la próxima si Dios así lo permite, y muchas bendiciones para todos.
2: De Torrino Respighi escucharemos ahora La Juguetería Fantástica, que interpreta la Orquesta Filarmónica de Plovdiv bajo la dirección de Ruslan Raichev.

Era la Orquesta Filarmónica de Plovdiv, dirigida aquí por Ruslan Raichev en su interpretación de la Juguetería Fantástica, un tema musical de Otorrino Respighi. De Franz von Suppe, les invito a escuchar a continuación la obertura de La Hermosa Galatea, una composición que interpreta la Orquesta de la Ópera del Estado Húngaro, dirigida por János Sándor.

0: La obertura de la hermosa Galatea de Franz von Suppe, una interpretación que nos ofrecían los músicos de la Orquesta de la Ópera del Estado Húngaro bajo la dirección de János Sándor.
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